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1: 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Esto dice así.

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0: Cuentan cómo les va. Bienvenidos a la mañana de hoy, bienvenidos a esta, por ahora, lluviosa mañana. Está lloviznando sobre la ciudad, 4 minutos para las 9 de la mañana, tardío comienzo hoy, con un corte de energía eléctrica en gran parte de la ciudad, tareas de mantenimiento, roturas en algún elemento de la cooperativa y recién arrancando. Poniendo en marcha recién esta mañanita de hoy, en la mitad de la semana. Rápido, se está yendo la semana después del feriado largo del lunes, feriado del XL que vivimos y lógicamente ya viviendo y disfrutando de este día bisagra que tiene cada semana. La bienvenida para todos. Gracias como siempre por estar en frecuencia, por estar en 93.3 en FM Ciudad y como siempre los invitamos a que se queden ahí en el dial pegaditos, permitiéndonos la linda, la buena, la mutua compañía de cada mañana hasta la una de la tarde con actualidad, información y muy buena música.
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0: arranque musical, como siempre, con folclore, como cada día. Decíamos en una mañana con, en este momento, tiempo inestable. Esto es lo que tenemos a esta hora de la mañana, para variar, ¿no? Impresionante ya la cantidad de días que llevamos con un clima similar, con días nublados y con una lloviznita que no son lluvias importantes para nada, pero que, en broma, realmente a esta altura, ya y después de tantos días, es como que decimos, bueno, ¿hasta cuándo? Y lo tenemos presente por el día de hoy. Te vamos a hablar del pronóstico y todo lo que hoy en materia de clima ocurrirá, por supuesto, como siempre y cada día. Apertura musical, folclore, campedrinos, solo por verte bailar. Este buen tema que abría justamente en la mañana de hoy. Quédate ahí con nosotros, quédate en el dial. Nos espera una linda, buena, muy buena mañana de radio, como siempre, con toda la información, la actualidad, con lo que habla el país y el mundo. Bueno, aquello que habitualmente compartimos en cada día. Y claro, con buena música, la que vos incluso podés programar como siempre. Quédate con nosotros, quédate en el dial, quédate en este Buen Día Ciudad.
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0: El indio Lucio Rojas era quien pasaba con esa chacarereada que compartíamos aquí en la mañana de hoy, en esta, la mañana del miércoles. Te contaba, emisión que poníamos en marcha un poco más tarde, hubo un corte tras una reparación que tuvo que realizar personal de la cooperativa, justamente en una zona importante, te diríamos que gran parte de la ciudad. Es un corte de energía que se provocó justamente desde la avenida y las inmediaciones, porque no estamos en la avenida nosotros, sí en las inmediaciones de la avenida, y hasta la calle 42, es decir que prácticamente el 50% de la ciudad estuvo sin luz por un buen rato, una horita y algo, y la reparación tras la rotura imprevista de un puente de línea. Esto es lo que informó la cooperativa y que nos dejó sin luz a una porción importante de la ciudad. Bueno, ya está solucionado el problema, por suerte, ya estamos al aire, disfrutando y compartiendo la mañana de hoy. Como siempre, hasta la una de la tarde será un poquito más acotado el folclore de hoy. Por lo tanto, haremos, manda ya tu mensaje si querés, tu audio al 2355-411032 o tu mensaje de texto proponiendo algún tema en particular, porque en realidad iremos complaciendo hasta que el tiempo nos lo permita. Por lo tanto, y si querés que tu tema esté justamente entre lo que entra en esta disminuida primera parte del programa, bueno, manda ya tu mensajito. Muchos lo han hecho, también vos lo podés hacer. Te recuerdo nuestro número, el 2355-411032.
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Y así seguimos compartiendo, disfrutando la mañana y la emisión de hoy. Este, por ahora, gris día gris. En este caso vamos a repasar lo que en materia de juegos ocurrió durante la noche de ayer. Ya todo lo que se viene para hoy. Hoy es el día más importante de la semana. Y empezamos este repaso por las quinielas nocturnas. Anoche y en la ciudad a la cabeza resultó el 3072, 3072. Completaron los 10, 687, 985, 410, 813, 722, 806, 932, 415 y el 783. La provincia, por su parte, tuvo como primer premio al 1234, 1, 2, 3, 4. Completaron los 10, 783, 470, 233, 084, 855, 837, 802, 306 y el 697. En Santa Fe el primer premio, el 625. La cabeza para Córdoba, el 529. El primer premio en Entre Ríos, el 192. Y la cabeza en Montevideo, 117. Reiteramos, el 072 en la ciudad, 234 en la provincia, 625 en Santa Fe, 529 en Córdoba, 192 en Entre Ríos, 117 en Montevideo. ¿Qué es lo que se viene para hoy y qué hace a este miércoles en el día más importante de la semana? Bueno, te lo cuento como cada miércoles, como cada día en realidad hay quinielas, como cada miércoles, Loto y Kini que salen al ruedo hoy, esta noche, y con premios realmente millonarios. Por lo que, salvo una de las versiones del Kini, el resto viene con pozos acumulados y claro está, cualquiera de nosotros apostando y acertando tiene la oportunidad de poder transformarse en millonario, sin duda alguna, resolver definitivamente su vida económica por el resto de sus días. Claro, claro, primero hay que apostar y lógicamente con esa mínima pero esperanza y posibilidad clara de poder ser ganador de cualquiera de estos juegos y transformarte en eso, justamente, nuevo millonario. Así que, ya lo sabes, hoy miércoles día de quinielas, hoy miércoles día de Loto y de Kini.

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9:23 en la mañana de hoy. Tengo mensajes, muchos. En el 2355-411032. No llegó el tuyo todavía. Dale, ponele buena onda, ponele buena música a la mañana de hoy. Como Mari, por ejemplo, que tempranito y como siempre, a ver, 7:45. Tiene el gallo pegado a la cama, me parece, mi amiga Mari. Puntual el gallo, además, impresionante. 6:44 me dice por acá. Buen día. Hablando de los madrugadores, me contaba este amigo que arranca su día pasadita a las 6 de la mañana también. Y en este caso también es muy temprano. Me deja su mensajito de audio. Lo saludo al amigo, le digo buen día, tal o

9:25, así nos estaba programando música justamente nuestro querido amigo Talo, ¿eh? Le mandamos un gran saludo para Talo, ya lo vamos a complacer en algún instante, nada más por supuesto, como a todos. Bueno, hablando y demás mensajes que van llegando por aquí al 2355-411032, a ver qué tengo, a Ramona, ¿eh? Que como siempre, con una linda imagen, mate, termo, y con una positiva frase me dice, además, Hugo Bassi, familia de 93.3, y por supuesto, deseándonos un buen día. Buen día, Ramo, buen día para el amigo Pepe, que seguramente también anda por allí. Bueno, el saludo para Tati, que ahí nos hacía llegar también su mensajito, fiel oyente de la radio de la 93 también. Mi amigo Supay, que andaba extrañando la radio, me preguntaba, che, se cortó la luz, pasó algo, que la radio no funciona. Claro, vale la pena reiterar que la rotura de un elemento que debió ser cambiado, reparado por personal de la cooperativa, motivó un inesperado corte de energía eléctrica que duró algo más de una hora. En un principio se informó algo así como 40 minutos, bueno, llevó un poquito más, pero ya ahí por suerte regresó el servicio eléctrico, ya tenemos luz. Gran parte de la población, de la avenida San Martín, inmediaciones de la avenida, entre ellos nosotros, que si bien no estamos en la avenida, estamos ahí nomás a media cuadrita, una cuadrita de la avenida, bueno, hasta la calle 42 incluida, todo ese sector del oeste, sureste de la ciudad, que quedó sin luz, pero inmediatamente, o al menos después de una horita, pudimos tener nuevamente el servicio, y aquí estábamos, claro, viviendo, disfrutando de la mañana, del folclore, del programa, de la compañía de cada día. Bueno, tengo un tocazo de mensajes, ¿eh? También vos podés hacer llegar el tuyo. Te reitero, 2355-411032, la manera de llegar a nosotros como siempre.

Este es el tema que Talo me había pedido hace algún ratito nada más, ¿eh? Bueno, los nombradores del ALBA, Eugenia Quevedo, juntos y por pedido de Talo aquí en la mañana.

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0: 9:57, ahí estamos al límite de las 10, ya casi de cerrar esta primera parte de hoy de Folclore. Pero nos quedan todavía muchos mensajes, al menos vamos a compartir alguno. Y también quiero compartir la información, lo que tiene que ver con el clima y este esperado, créanme, después de esta lluviecita que hemos tenido, esperado informe del clima. ¿Qué es lo que vamos a tener durante el día de hoy?
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0: Bueno, hablemos del pronóstico del tiempo previsto para el día de hoy, lo que vamos a tener justamente durante este día, ya renegamos un poquito de lo que estamos teniendo, de lo que hemos tenido hace algún ratito nada más, alguna lloviznita. Bueno, ¿qué vamos a tener en el resto del día? ¿Qué dice el pronóstico? Te cuento. La máxima, hablando de temperatura, prevista para hoy 19 grados. La temperatura es linda, fresquita en la mañana, pero en realidad nos espera una linda temperatura de 19 grados. Sol, te diría que nada. Vamos a tener a lo sumo muy poquitito, pasadito el mediodía, primera parte de la tarde. Pero también es verdad que no solo vamos a tener una mañana con un cielo totalmente cubierto, que así estará el mediodía, que así empezará la tarde con un cielo totalmente cubierto, que se va a despejar un poquito, pero casi y al mismo tiempo, mirá lo que te digo, que nos ilusionamos con algún claro en el cielo, inmediatamente viene una tormentita y vamos a tener lluvia durante la tarde tardecita de hoy. Nos espera una tarde tardecita también con tiempo inestable e incluso podríamos tener algún milímetro en la media tarde de hoy, tardecita de este día. Nuevamente, y aunque ya no lo queremos, vamos a tener algo de lluvia en la tarde tardecita de hoy. Esto es lo que dice nuestro pronóstico para el día de hoy. En cuanto al viento, tranquilo, calmo viento de hasta 25 kilómetros, viento del sureste durante todo el día. Esto es lo que vamos a tener durante el día de hoy. Lamentablemente sigue prácticamente el mismo clima desde hace ya 7, 8 días atrás, cuando arrancábamos con este clima, cielo cubierto, prácticamente nada de sol. Esporádicamente nos sorprendía alguna lloviznita, de esa que ni siquiera a veces moja, jode realmente, y que no ha hecho más que sumar apenas en todo este tiempo algo más de 30 milímetros en la ciudad. Bueno, realmente hoy no es la excepción y nos espera un día parecido, de poco a nada de sol, con una amenaza constante de lluvia y con lluvia realmente en la tarde, tardecita de hoy, aunque no nada importante, un 2 milímetros, esto es lo que podríamos llegar a tener de concretarse esta probabilidad de lluvia entonces para, recordamos, este día de hoy. Esto es lo que nos está diciendo el pronóstico para hoy. ¿Hay novedades, cambios? ¿Cómo se viene el resto de la semana, che? ¿Y el sol cuándo llega? Ya te lo cuento.
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Bueno, y con un montón de mensajes, muchos pendientes de escuchar, de leer, por supuesto de complacer, tenemos que cerrar esta primera parte avanzada ya, la mañana de hoy, 10 y 20 de la mañana exactamente en todo el país. Entre los temas que nos habían propuesto para esta mañana de hoy, Marta que nos había propuesto el tango de este día y nos dijo, si nadie ha programado el tango, tiempos viejos. Y es lo que vamos a compartir. Es el tango que va a sonar, el que proponía Marta justamente. Y disculpas, fue más allá de nuestra elección, decisión o responsabilidad. En realidad un corte inesperado, una avería que nos tuvo por algo más de una hora sin energía y que demoró el comienzo del programa y por lo tanto minimizó mucho, achicó mucho la primera parte del programa. Así que vamos a escuchar, a leer a los mensajes que nos han quedado pendientes, ya aquellos que proponían folclore, por supuesto, y lamentablemente no los vamos a poder complacer, quedarán pendientes para mañana, pero sí, claro, vamos a poder escuchar, leer quiénes y qué decían, pedían, y a quien estamos a tiempo todavía, claro, lo vamos a complacer. El tango del día programado por Marta, que nos dijo tiempos viejos. Y es lo que suena, ese el tango que proponía Marta hace algún ratito nada más. Ya se viene la información, la actualidad, lo que

0: Qué tangazo, por Dios, ¿eh? Héctor Varela, la orquesta de Héctor Varela, la voz de Jorge Falcón y este Tiempos Viejos que nos había pedido y propuesto nuestra amiga Marta. Así poníamos punto final a esta primera mitad de programa y, por supuesto, y como siempre, dando lugar a la información, la actualidad. Ya en la mañana, lo que habla el país y el mundo.
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El INDEC informó que la inflación de septiembre trepó al 1,9%, una suba de 0,2 respecto al mes de agosto. Acumula ya un 33,4% interanual y a pesar del rebote, Milei festejó en las redes, justamente diciendo, seguimos domando la inflación, 1,9%. Bueno, recordamos que ya mucho tiempo atrás había prometido inflación cero, déficit cero, y lamentablemente no es la realidad que vivimos los argentinos. Incluso, no solo que hay inflación que creció con respecto al mes anterior, se espera que aún sea mayor la del mes en curso, y además con una recesión histórica, que generalmente lo que hace la recesión es jugar en favor de la inflación porque no hay consumo. Bueno, sin consumo, pero con inflación, y además, decíamos, con una inflación que ya difícilmente se podrá controlar. Más temas y títulos hoy en la tapa de los distintos diarios de la Argentina. Fondos desviados, timba y ajuste. El fenómeno de El Niño provocó ya inundaciones en la Mesopotamia mientras el gobierno ejecutó apenas el 30% de los recursos del fondo hídrico. Recordamos que así como el 25% de cada litro de combustible que los argentinos cargamos en nuestros vehículos y motos permanentemente está destinado para el mantenimiento y construcción de rutas y esto no ocurre, lo mismo pasa también con fondos que son desviados, en este caso pertenecientes al fondo hídrico y que no han tenido esa inversión. Solo del total el 30% se ha destinado a recursos hídricos. Ya el efecto del Niño está provocando inundaciones en la Mesopotamia. Bueno, hemos visto en las últimas horas todo lo que está ocurriendo, por ejemplo, en cataratas. Crescendo de un conflicto. El gobierno demandó a Inglaterra ante el Tribunal del Mar por la explotación petrolera en Malvinas. La corona respaldó a las empresas. Esto es lo que dice hoy otro de los temas centrales también que tienen que ver, por supuesto, y en este caso con el orden internacional. El Fondo Monetario le exige al gobierno argentino más reformas estructurales en el sistema tributario tras el recorte de previsión del crecimiento. No es suficiente. El fondo exige más esfuerzo a los argentinos, se lo hizo saber al gobierno nacional. La inflación en Estados Unidos se aceleró al 3,7% interanual. En la Argentina, recordamos, casi 35%. Caputo se reunió con funcionarios del Tesoro de los Estados Unidos, el BID y el Banco Mundial en busca de financiamiento. Gira por Tailandia. Caputo, que como lo decíamos hace algún instante nada más, y a pesar del déficit cero y lógicamente los ajustes que le ahorran y permiten que el gobierno nacional debiera tener mayor cantidad de dinero, no es suficiente. Caputo que sigue en búsqueda de más préstamos y más dinero para la Argentina. El diagnóstico de León XIV sacude al Vaticano y pone el foco en su viaje a la Argentina. Es todo un escenario de incertidumbre lo que pueda pasar con la visita del Papa a la República Argentina. Más temas y más títulos en la tapa de los distintos diarios en el día de hoy. La Casa Militar tomará el control de la Quinta de Olivos. Fue adelantado por Ámbito Financiero y se confirmó. La Casa Militar tomará el control de la Quinta de Olivos. Recordamos que el presidente había echado a todo el personal civil y que había sido reemplazado por personal militar porque, según manifestó, teme que sufra un atentado. El épico knockout a los Rocky que inmortalizó a Jorge Locomotora Castro. La triste noticia del día, la mano de Dios del boxeo argentino. Recordamos que el Ronnie Castro murió hace algunas horas, el ex campeón del mundo que tenía una actividad social con distintos comedores que albergaba y le daba de comer a cientos de chicos todos los días. Lamentablemente sufrió un paro cardíaco y murió en las últimas horas. Es la triste noticia del día con la que seguramente muchos nos despertamos durante el día de hoy. Deuda, el Tesoro testea al mercado con bonos más allá del 2027 y con vencimientos por 4,85 billones. Esto es lo que tiene que ver con la primera licitación del mes. Bueno, la Argentina con una deuda que realmente crece, se calcula casi ya impagable, pero a pesar de eso, Caputo viajó a Tailandia para pedir más plata. Inflación. Argentina quedó segunda en el ranking regional y amplió la brecha.
tres países superaron el 1% mensual, como les contaba, mientras Estados Unidos tuvo una interanual histórica y preocupante de 3,7%, la interanual argentina acaba de confirmarse casi 35%, es decir, 10 veces superior a la de los Estados Unidos. Los temas

Y los títulos, lo que habla el país y el mundo en la mañana de hoy, te lo contamos como siempre en la mañana de este miércoles 14 de octubre, presentados por G36.

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Y así vamos, viviendo, disfrutando y compartiendo en la mañana de hoy. Esta la emisión de este miércoles 14. Con un Fito Páez que nos invita a salir al sol, sol que no vemos, ¿eh? ¿Cuánto hace que no vemos un sol importante por mucho tiempo? Bueno, tuvimos apenas y durante el fin de semana, creo, en algún ratito nada más, el domingo, pero antes y después de eso, nada. Realmente apelamos, deseamos que llegue la primavera como tal, ¿no? Que la tengamos presente en poquitos días nada más, con temperaturas que hablen de la primavera y bien, con ese sol que realmente la destaca, con ese clima bien templadito, lejos de la lluvia, claro que igualmente no ha sido nada importante.

Bueno, como les contaba, tengo una cantidad importante de mensajes que me fueron quedando pendientes a partir de haber iniciado con más de una hora de retraso nuestro programa de hoy. Pero los voy a escuchar y a leer a todos, por supuesto. Entre los saluditos, quiero saludar a la gente del Triángulo. Le quiero mandar un saludo muy grande para Chulo, para Negrito, Pepe, para el amigo Sergio, para Papa que anda por ahí. Y están todos en frecuencia de FM Ciudad 93.3. Me pedían un chamamé porque lo bailan entre ellos, me contaban. Y bueno, tengo un amigo que me cuenta, dice, te voy a compartir el video de cómo cuando pones un chamamé, los muchachos del Triángulo lo bailan. Bueno, ojalá, me muero por ver ese video de chamamé con los muchachos del Triángulo bailando entre sí allí, seguramente en el medio del campo y por supuesto ahí en las inmediaciones, en la mitad del camino, te podría decir, entre Ameguín y Porvenir. Allí, los días donde no hay humedad como ahora, levantan tierra bailando a los muchachos. Impresionante. Bueno, saludos para Chulo, Negrito, Pepe, Sergio, para toda la gente de El Triángulo que nos cuentan que andan en frecuencia todos los días, lo están haciendo en la mañana de hoy, por supuesto, y de parte de un amigo en común.

Materia de juegos, repasar lo que ocurrió anoche. Vamos a hablar del clima, el pronóstico para hoy, lo que ya tuvimos tempranito y que lo vamos a repetir en algún rato. Te vamos a hablar de todo lo que tiene que ver con la actualidad y la realidad de Ameguino, el distrito. Te contamos ya lo que pasa en el país y el mundo hace algún instante nada más. Si te querés comunicar con nosotros, mira, querés elegir el tema que querés escuchar o dedicar, si le querés sumar información a la mañana, si querés dejarnos alguna opinión, alguna inquietud, bueno, nos mandás un mensajito, un audio al 2355-411032.

En este caso vamos a repasar lo que en materia de juegos ocurrió durante la noche de ayer. Ya todo lo que se viene para hoy. Hoy es el día más importante de la semana. Y empezamos este repaso por las quinielas nocturnas. Anoche y en la ciudad a la cabeza resultó el 3072, 3072. Completaron los 10, 687, 985, 410, 813, 722, 806, 932, 415 y el 783. La provincia, por su parte, tuvo como primer premio el 1234, 1, 2, 3, 4. Completaron los 10, 783, 470, 233, 084, 855, 837, 802, 306 y el 697. En Santa Fe el primer premio, el 625. La cabeza para Córdoba, el 529. El primer premio en Entre Ríos, el 192. Y la cabeza en Montevideo, 117. Reiteramos, el 072 en la ciudad, 234 en la provincia, 625 en Santa Fe, 529 en Córdoba, 192 en Entre Ríos, 117 en Montevideo. ¿Qué es lo que se viene para hoy y qué hace a este miércoles en el día más importante de la semana? Bueno, te lo cuento como cada miércoles, como cada día en realidad hay quinielas, como cada miércoles, Loto y Kini que salen al ruedo hoy, esta noche, y con premios realmente millonarios. Por lo que, salvo una de las versiones del Kini, el resto viene con pozos acumulados y claro está, cualquiera de nosotros apostando y acertando tiene la oportunidad de poder transformarse en millonario, sin duda alguna, resolver definitivamente su vida económica por el resto de sus días. Claro, claro, primero hay que apostar y lógicamente con esa mínima pero esperanza y posibilidad clara de poder ser ganador de cualquiera de estos juegos y transformarte en eso, justamente nuevo millonario. Así que ya lo sabes, hoy miércoles día de quinielas, hoy miércoles día de Loto y de Kini.

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0: temperatura de 19 grados. Sol, te diría que nada. Vamos a tener a lo sumo muy poquitito, pasadito el mediodía, primera parte de la tarde. Pero también es verdad que no solo vamos a tener una mañana con un cielo totalmente cubierto, que así estará el mediodía, que así empezará la tarde con un cielo totalmente cubierto, que se va a despejar un poquito, pero casi y al mismo tiempo, mirá lo que te digo, que nos ilusionamos con algún claro en el cielo, inmediatamente viene una tormentita y vamos a tener lluvia durante la tarde tardecita de hoy, ¿eh? Nos espera una tarde tardecita también con tiempo inestable e incluso podríamos tener algún milímetro en la media tarde de hoy, tardecita de este día, ¿eh? Nuevamente, y aunque ya no lo queremos, vamos a tener algo de lluvia en la tarde tardecita de hoy. Esto es lo que dice nuestro pronóstico para el día de hoy. En cuanto al viento, tranquilo, calmo viento de hasta 25 kilómetros, viento del sureste durante todo el día. Esto es lo que vamos a tener durante el día de hoy. Lamentablemente sigue prácticamente el mismo clima desde hace ya 7, 8 días atrás, cuando arrancábamos con este clima, cielo cubierto, prácticamente nada de sol. Esporádicamente nos sorprendía alguna lloviznita, de esa que ni siquiera a veces moja, jode realmente, y que no ha hecho más que sumar apenas en todo este tiempo, algo más de 30 milímetros en la ciudad. Bueno, realmente hoy no es la excepción y nos espera un día parecido, de poco a nada de sol, con una amenaza constante de lluvia y con lluvia realmente en la tarde, tardecita de hoy, aunque no nada importante, ¿eh? 2 milímetros, esto es lo que podríamos llegar a tener de concretarse esta probabilidad de lluvia entonces para, recordamos, este día de hoy. Esto es lo que nos está diciendo el pronóstico para hoy. ¿Hay novedades, cambios? ¿Cómo se viene el resto de la semana, che? ¿Y el sol cuándo llega? Ya te lo cuento.
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11:12 minutos en todo el país, ¿eh? Así estamos compartiendo en la mañana la emisión de hoy, este día miércoles 14 de octubre. Bueno, haremos un repaso por efemérides también en un ratito para destacarte las más importantes. ¿Cuáles son los nombres, por ejemplo, que tienen su día en un día como el de hoy, 14 de octubre? Te contaba que tenía un montón de mensajes, muchos desde muy temprano, que hoy anduvimos limitados por el tiempo, ya lo contamos por qué, por ese arranque tardío que tuvimos después del corte de energía, pero ya a pleno en la mañana. Mira, voy a escuchar a Martita, por ejemplo. ¿Qué me contaba Martita tempranito nomás? A ver.

0: de Cacho Castaña. Anotame en el sorteo si tenés. Gracias, Hugo.
1: Qué tangazo, canta Garganta con Arena. Y lo pedía justamente por Cacho Castaña, el Cacho de Buenos Aires. ¿Por qué no mañana sea justamente el tango que cierre la primera parte del programa? Más dulce que la miel. Marcos, otro de los que muy tempranito andaba por allí también, no solo en el dial, sino, y por supuesto, en el teléfono, en el celu de la radio. Buen día.
2: Hola, Hugo, buen día. ¿Cómo andás? ¿Todo bien? Huguito, pasame un tema de folclore, por favor, algún temita de Carlos Ramón Fernández para Pato Ulloa, está cumpliendo años. Te mando un abrazo. Gracias.
1: Bueno, mandado el saludo para Pato Ulloa, nos lo cuenta Marcos en este mensajito muy tempranito, dejándole un saludo. Bueno, le mandamos un gran saludo para Pato, que cumple años en el día de hoy, ¿eh? Hoy, 14 de octubre, está cumpliendo años Pato Ulloa, así que al que lo vea, lo saluda y le dicen, me enteré por la radio, saludos, feliz cumpleaños.

0: El amigo Omar que me dice, me decía a las 9 y cuarto de la mañana, buenos días Hugo, bueno, buen día Omar querido, muy, muy buen día para vos.
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0: Bueno, hablemos del pronóstico del tiempo previsto para el día de hoy, lo que vamos a tener justamente durante este día, ¿eh? Ya renegamos un poquito de lo que estamos teniendo, de lo que hemos tenido hace algún ratito nada más, alguna lloviznita. Bueno, ¿qué vamos a tener en el resto del día que dice el pronóstico? Te cuento. La máxima, hablando de temperatura, prevista para hoy 19 grados. La temperatura es linda, fresquita en la mañana, pero en realidad nos espera una linda temperatura de 19 grados. Sol, te diría que nada. Vamos a tener a lo sumo muy poquitito, pasadito el mediodía, primera parte de la tarde. Pero también es verdad que no solo vamos a tener una mañana con un cielo totalmente cubierto, que así estará el mediodía, que así empezará la tarde con un cielo totalmente cubierto, que se va a despejar un poquito, pero casi y al mismo tiempo, mirá lo que te digo, que nos ilusionamos con algún claro en el cielo, inmediatamente viene una tormentita y vamos a tener lluvia durante la tarde tardecita de hoy, ¿eh? Nos espera una tarde tardecita también con tiempo inestable e incluso podríamos tener algún milímetro en la media tarde de hoy, tardecita de este día, ¿eh? Nuevamente, y aunque ya no lo queremos, vamos a tener algo de lluvia en la tarde tardecita de hoy. Esto es lo que dice nuestro pronóstico para el día de hoy. En cuanto al viento, tranquilo, calmo viento de hasta 25 kilómetros, viento del sureste durante todo el día. Esto es lo que vamos a tener durante el día de hoy. Lamentablemente sigue prácticamente el mismo clima desde hace ya 7, 8 días atrás, cuando arrancábamos con este clima, cielo cubierto, prácticamente nada de sol. Esporádicamente nos sorprendía alguna lloviznita, de esa que ni siquiera a veces moja, jode realmente, y que no ha hecho más que sumar apenas en todo este tiempo algo más de 30 milímetros en la ciudad. Bueno, realmente hoy no es la excepción y nos espera un día parecido, de poco a nada de sol, con una amenaza constante de lluvia y con lluvia realmente en la tarde, tardecita de hoy, aunque no nada importante, ¿eh? 2 milímetros, esto es lo que podríamos llegar a tener de concretarse esta probabilidad de lluvia entonces para, recordamos, este día de hoy. Esto es lo que nos está diciendo el pronóstico para hoy. ¿Hay novedades, cambios? ¿Cómo se viene el resto de la semana, che? ¿Y el sol cuándo llega? Ya te lo cuento.
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0: 11:34, exactamente en la mañana de hoy, con esta cortina, con este tema a las 9. Así, el título de No te va a gustar, con este uno de sus éxitos que suena aquí en la mañana. Entre los mensajes que me quedaban pendientes, tenía por allí a María, que me cuenta que... Buen día, María.
1: Hola, Hugo, buen día. ¿Me podés pasar el temite lo Visconti? Ese que tenés ahí en cortina. Gracias, Hugo.
0: Bueno, ahí estaba María pidiéndome también un folclore, los Visconti, bueno, como a la mayoría de hoy, ¿eh? Le quedé debiendo... No solo el tema, sino la difusión del mensajito que quedó demorado después del corte de luz que afectó por más de una hora a gran parte de la ciudad. Espero acordarme, María, y mañana te voy a complacer, por supuesto. Un deseo enorme para María, que nos escucha como cada mañana también hoy. Hablando de amigos que estaban en la frecuencia muy tempranito y que me quedaron pendientes por leer o escuchar y ni hablar de complacer, estaba Fabio. Me dice: buen día, Huguito, ¿me pasás un tema de Argentino Luna? Gracias, cuenta, pide el amigo. Bueno, hoy te dejé de a pie, Fabio, querido. Ojalá lo recuerde mañana y te pueda complacer. Lo mismo, el corte de luz que hoy nos demoró y nos complicó un poquito.
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38 minutos pasaron de las 11 de la mañana de hoy. Mira, hablando de efemérides, hay una efeméride local que tiene que ver con algo del distrito que ocurría un 14 de octubre como hoy, pero del año 2015. Hace exactamente 16 años atrás se presentaba oficialmente en el hospital municipal, en el hospital Felipe A. Peláez de nuestra ciudad, en aquel momento elemento tan necesitado y que tenía que ver justamente con el mamógrafo. Bueno, un 14 de octubre como hoy, pero del año 2015, se presentaba y mostraba públicamente y oficialmente en el hospital municipal el mamógrafo que se había adquirido en aquel momento y en aquel año. Lo cierto es que fue entregado al municipio y presentado un día como el de hoy, hace 16 años atrás, y ese mismo día fue puesto en funcionamiento. En realidad, seguramente había llegado algún par de días antes, ese era el día en el que se ponía en funcionamiento de manera oficial aquel mamógrafo y que quedaba a disposición de todas las mujeres del distrito de Florentino Ameguino. Bueno, lo cierto es que después hubo una historia particular con ese mamógrafo que no es que quedó obsoleto, pero con el avance de la tecnología, la digitalización principalmente de todo lo que tiene que ver con las, no solo la salud, sino absolutamente todas las actividades, hacía que debiera digitalizarse. Para eso habría que digitalizar, es decir, agregar más equipamiento a ese mamógrafo. No ocurrió eso y quedó fuera de funcionamiento algunos años después. Recuerdan que, bueno, mucho se habló justamente de la necesidad del mamógrafo en el Florentino Ameguino. Fue porque aquel mamógrafo que había sido comprado en el año 2015 necesitaba el agregado, pocos años después, de un digitalizador, y esa inversión nunca se hizo, quedó allí sin utilizar el mamógrafo, y recién, hace poco más de un año, se compraba un nuevo mamógrafo. Bueno, esto era una de las efemérides que te queríamos contar. Ocurría un día como el de hoy, 14 de octubre del 2015, cuando en aquel momento el municipio adquiría el primer mamógrafo.

0: Bueno, tuvimos un tema de Laberizo, ¿eh? Hace apenas un ratito atrás, Creyendo, era el nuevo tema de Laberizo que pasaba justamente en la mañana de hoy, ¿eh? Excelente tema, lo recordarán hace 10 minutos solamente. Ese es el tema del Laberizo que había sonado hace algún ratito nada más, ¿eh? Bueno, Gustavo, que es un fiel oyente, que anda en zona laburando y siempre escuchando la radio. Bueno, vamos a dejar, a pesar de que sonó hace algún ratito nada más. Mirá, tengo 1, 2, 3, 4, 5 mensajes de Trini. ¿Qué nos estará contando Trini? ¿O estará rezando el rosario y nos va mandando los mensajitos? A ver, mi amigo Trini, querido, ¿cómo andamos? Buen día.
1: ¿Qué pasa, Huguito, con el agua? Buen día, buen día, buen día, buen día. Ah, ¿vos sabés que anoche soñaba que iba a ser millonario? ¿Va a sacar el quinesey hoy? Mirá, si llego a sacar el quinesey, Hugo, hoy no me ve más el pelo por acá, ¿eh? Aprovechaba, venía a buscar lechones. Aprovechaba, venía a buscar lechones. Ahora no tengo, pero cuando tenga te aviso. Va a tener casi un corral grande, porque cuando te lleve el lechón ya va a ser capón. Así que anda preparando el chiquerito ahí al lado del trapear, por ahí anda haciéndote un chiquerito, ¿eh? Huguito, hoy es efeméride, tenemos el día de la costurera, ¿eh? Así que mandale saludo a Ramona. A Ramona, mandale saludo. Es parte de mi familia. Feliz día a todas las costureras, que tengan un maravilloso día hoy.
0: Bueno, ahí está mi querido amigo Trini contándonos que esta efeméride, hoy es el día de la costurera. Le mandamos un gran saludo a todas, son muchas, cantidad de costureras, así que saludamos a todas, por supuesto, en el día de hoy, principalmente aquellas que andan en la frecuencia de FM Ciudad, cada día, cada mañana, en cada momento.

Bueno, Dardo, que me manda fotos de boxeo de argentinas y una leyenda, una bandera argentina, el color de los guantes son de Argentina, celeste y blanco, y dice Jorge Roña Castro, locomotora Castro, 1967-2026. No, recordamos que la noticia triste del día tiene que ver justamente con la muerte de Jorge Locomotora Castro, el Roña, que lamentablemente falleció en las últimas horas, se descompensó cuando estaba en un bingo durante la noche y lamentablemente murió. No hay un informe médico todavía definido, todo indicaría que fue un problema cardíaco lo que lamentablemente lo llevó al fallecimiento. El Roña Castro, que no solo se destacó y se lo recuerda por las alegrías, por los títulos que logró para el deporte argentino, para el boxeo argentino, sino que, y además, en la actualidad, lejos de dejar eso como su único logro en la vida, más allá de los logros deportivos, quizá aún más importantes. El Roña Castro hacía muchos años que venía trabajando, al menos varios años, trabajando para los más castigados de la vida, para los más castigados de los gobiernos, para los más castigados y aquellos que no siempre entran en la lista de prioridades de quienes gobiernan. Y me refiero a la gente muy pobre que lamentablemente tiene una necesidad o varias necesidades básicas insatisfechas, pero incluso la de la comida. 14 comedores, 9 merenderos, en total 23 lugares que funcionaban, dirigidos y coordinados, creados justamente por el Roña Castro, dándole comida a cientos y cientos de personas. Y no todos chicos, ¿eh? Había chicos, había adultos, adultos mayores, realmente, que a pesar incluso de ser jubilados, no tenían vivienda y que tenían que pagar un alquiler, y que lógicamente no tenían ni para medicamentos, no tenían para la comida, algunos en situación de calle, y encontraban al menos satisfacer esa necesidad, quizá no de manera íntegra tampoco, de poder comer la alimentación gracias al trabajo del Roña Castro. Y alguien que no lo hacía saber, en realidad, y más allá de que los medios estaban todos enterados, él nunca se ni preocupó ni ocupó, no le interesó la difusión de la actividad social que él desarrollaba. Muchos la conocíamos, tuve oportunidad de encontrármelo en reiteradas oportunidades en estos últimos años, y conociendo de su actividad, realmente la puse siempre en valor. El Roña Castro, que decíamos, sin duda alguna, hoy todos lo recuerdan y lo ligan fundamentalmente a lo que deportivamente hizo y logró, esas grandes alegrías y esos tantos títulos que nos trajo a los argentinos. Yo lo recuerdo por eso, pero créanme que le pongo mucho más en valor lo que él ha hecho en esta última etapa de su vida, porque habla de la persona. A veces muchos pueden tener ciertas habilidades para un deporte, para una actividad, pueden tener condiciones físicas naturales, innatas, de esas que no todos tienen y que lógicamente las tenía el Roña Castro como otros deportistas, y las supieron aprovechar y realmente cosecharon lauros importantes. Pero trabajar socialmente, comprometerse con los que menos tienen, dedicar mucho tiempo, mucho sacrificio y hacerlo en favor de aquellos más necesitados y sin ningún rédito personal o económico, eso es verdaderamente una elección, y él eligió hacerlo. Por eso prefiero darle valor a las dos cosas, ¿no? Pero poner por encima esa actitud y esa acción, esa decisión hace algunos años del Roña Castro de trabajar por los que más necesitan en nuestro país. Créanme que para mí, y seguramente para él mismo, para el Roña, fue mucho más importante cada día que cerraba de su vida dándole de comer a 200, 300 personas cada día. Para él era más importante que ganar una pelea por nocaut. Créanme que ese desafío de todos los días, de poder al menos satisfacer las necesidades alimentarias de un montonazo de personas,
era mucho más que ganar una pelea arriba de un ring, que le redituaba un montón de plata, que le dio y le aseguró realmente un estándar de vida que no tuvo de chico, porque todo lo que le hace de grande es porque lo sufrió de chico. Y no todos aquellos que han tenido una infancia con muchas necesidades, cuando logran una vida económica equilibrada o buena o muy buena, piensan en aquellos que en la actualidad pasan las necesidades que él pasó o que ellos pasaron en la vida cuando eran jóvenes o niños, ¿no? No todos lo hacen. Es más, muchos a veces con un pequeño avance ya creen pertenecer, sin que eso sea así, verdaderamente, a un estatus social del que difícilmente puedan pertenecer, solamente quieren, desean pertenecerlo, y en ese deseo y en ese sentido de pertenencia que tienen por los que tienen mayor poder económico y quieren de alguna manera estar ligados o parecerse o hacer lo que hacen esas, pierden de vista quiénes fueron, pero fundamentalmente no hacen absolutamente nada por aquellos que realmente lo están necesitando, como él o ella lo necesitaron en el comienzo de su vida. Y eso se valora cuando hay alguien que lo hace, como el Ronia Castro. Así que, Ronia, un abrazo al cielo. Te valoramos, te valoro. No sé si todos, pero realmente, y ojalá que sí, sean muchos los que ponen en valor, más allá de un título del mundo, más allá de un knockout, más allá de la resiliencia en el ring, porque muchas veces parecía que estaba derrotado y con una mano ganaba una pelea que parecía imposible. Pero el Ronia ganó otras peleas y lo hacía todos los días, desde hace muchos años, dándole de comer a mucha gente, que muchos funcionarios, que muchos políticos le quitaban ese alimento de la boca, y era el Ronia con su grupo y con su gente quienes le ponían la comida en la boca.

0: Bueno, así seguimos disfrutando, compartiendo la mañana de hoy, ¿eh? Esta la emisión de este día miércoles, que tiene ahora, vieron que yo les dije que parecía que iba a aclarar, que íbamos a darle lugar un poquito al sol, pero que después traía nuevamente la tormenta, las nubes y la lluvia, porque es lo que se prevé justamente para la tarde, tardecita de hoy. Ya te vamos a repasar el pronóstico, todo lo que tiene que ver con lo que resta del día y también de la semana. Bueno, muchos mensajitos en la mañana de hoy, cantidad de gente que se va comunicando con nosotros. ¿Qué me cuentan por acá? Graciela, buen día.
1: Gracias, Hugo. Yo también soy costurera, gracias. Saludos y gracias a quien andaba por ahí saludándonos. Gracias. Soy Gra.
2: Gracias igual, Huguito. Gracias igual. Es entendible, Huguito. Yo ando acá por Black Hill con viajes cortos y siempre prendido a la 93.3. Abrazo, Huguito.

Y la locomotora se fue de viajes. ¿Cuántos niños, cuántas niñas, cuántas personas van a extrañar ese alimento otorgado por él, por ese corazón del locomotora, el Roña, su apodo y sobrenombre? Sí, lo habré visto, sí. Me encanta el fútbol como el boxeo, pero como persona dejó cuántos vagones vacíos, cuántos vagones, vagones y vagones vacíos. Niños esperando la hora de merendar, de almorzar. Qué corazón enorme, qué joven para partir. Un martes 13 que ayer me partió el alma por otra persona que también de Ameguino, querida, conocida amiga, partió, aunque no reside hoy por hoy en nuestra ciudad. Muy dolida. Un día martes, que no soy supersticiosa para nada, pero ayer me dolió. Ayer casi tardecita ya noche, cuando me llamó su esposo para avisarme. Creo que debes estar al tanto, Hugo. Acá siempre locomotora, el Ronia. ¿Quién sabe a qué respondería ese apodo? Gracias, Hugo.

mensajitos en el 2355-411032, ¿eh? Sí, ayer día triste. Realmente para quienes conocíamos a una excelente, gran persona que también y muy joven, como el Ronia, se fue de este mundo.

Bueno, hablando de lo que tiene que ver con efemérides, por ejemplo, el año pasado, un 14 de octubre como hoy, por primera vez el taekwondo se presentaba en los torneos juveniles, en los torneos bonaerenses. Dos medallas conquistaba ya Ameguino, Victoria Britos obtenía la medalla de bronce y Valentín Testa pasaba a la final, que se iba a disputar al día siguiente. No recuerdo el resultado de Valentín después, y en la categoría hasta 60 kilos. Que en el caso incluso de Valentín, sigue practicando, sigue compitiendo. Fue uno de los ameguinenses que compitió este fin de semana, anteayer, el domingo, en la 30 edición de la Copa de Taekwondo Florentino Ameguino, la Copa que se desarrolla en nuestra ciudad desde hace 30 años. Vamos a tener un poco de material también de lo que sucedió, recordemos, el día domingo en Ameguino, con la 30ª edición de la Copa Ameguino de Taekwondo. Bueno, y Valentín fue uno de los ásperos, Valentín, que va al frente, y de los buenos competidores que tiene el taekwondo en Florentino Ameguino. Bueno, así es historia. El taekwondo, un día como el de hoy, hace un año exactamente, se presentaba en los torneos bonaerenses. Recordamos que fue incorporado el taekwondo a los torneos bonaerenses. De hecho, este año hay una delegación también de taekwondistas ameguinenses que llegaron y clasificaron para las finales de los torneos en la próxima semana, porque ya está muy próxima la edición, las finales de esta edición 2026 de los torneos, y entre los chicos que viajan están, por supuesto, los del taekwondo. Que de hecho, no tengo el número, pero creo que la inmensa mayoría de los clasificados para las finales en Mar del Plata pertenecen a distintas actividades que se desarrollan en Gimnasio Glow. No es un dato curioso, no es una sorpresa, realmente es un lugar donde se trabaja mucho, donde se trabaja muy bien, donde hay un montón de disciplinas y los resultados, como siempre, están a la vista. Creo que la inmensa mayoría de los que integran la delegación ameguinense este año, como el año pasado y como los últimos años, pero creo que este año más aún, son alumnos y disciplinas, actividades que nacen a partir de Gimnasio Glow, justamente. Bueno, felicitamos a toda la gente de Glow, porque bueno, esto significa que se trabaja no solo mucho y con muchos, sino y principalmente muy bien.

Hablando un poquito de efemérides y en este caso relacionado con los nombres, hoy es el día de los que llevan el nombre de Domingo. Quiero saludar, mira, a mi amigo Juancho, por ejemplo, Juan Domingo. A todos los que llevan el nombre de Domingo, que no son pocos, son muchos realmente. También hoy es el día de los Donaciano, mira, es un nombre que no conocía, Donaciano. San Donaciano en el día de hoy y Santo Domingo. Así que aprovechamos a saludar a todos los que llevan estos nombres, Domingo y Donaciano.

Bueno, hoy nos hablaban del día de la costurera, del costurero. Es mucho más amplio en realidad, ¿eh? Estaba mirando que hoy es el día del trabajador de la industria del vestido y afines. Así se llama este día de hoy, 14 de octubre. Es el día del trabajador de la industria del vestido y afines. Recuerda la constitución, el 14 de octubre de 1945, de la Federación Obrera de la Industria del Vestido y Afines, el FONIVA, organización sindical dedicada a la defensa de los derechos laborales del sector. Bueno, aunque esta es una fecha histórica, el convenio colectivo trasladó la celebración del Día del Obrero del Vestido al tercer lunes de octubre. Bueno, lo cierto es que Día del Trabajador de la Industria del Vestido y Afines. La industria textil, justamente, que está muy castigada en la Argentina, es una de las industrias hoy más complicadas por estas políticas económicas de la actualidad en la Argentina, y que entre otros sectores de la industria muy complicados, quizá el más complicado, uno de los que realmente peor la está pasando en esta realidad, es justamente la industria textil. Hoy es el Día Mundial de la Donación de Órganos, Tejidos y Trasplantes. Después de una gran investigación a fondo sobre esta fecha, el 14 de octubre, para celebrar el Día Mundial de la Donación de Órganos, Tejidos y Trasplantes, se concluye que se trata de una fecha errónea. Mirá vos, ya que no se encontró la proclamación oficial de la misma por parte de la Organización Mundial de la Salud.

0: 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Te recuerdo nuestro número, 2355-411032.
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Se viene Castro midiendo la bola con el de izquierda. Responde con esta John Dirichan.

solamente el deporte del boxeo, sino todo deporte te saca de la calle. Hoy la droga está en toda la esquina, pero nada. Yo siempre le digo a un pibe de la calle que trate de agarrar un deporte, que el deporte te saca de todo. No solamente el deporte de los puños, sino cualquier deporte, fútbol, básquet, lo que sea, vóley, lo que pueda hacer, es lindo que agarre un deporte y que pueda sobrevivir de otra forma, ¿no? Así.

0: abastecemos mucho más comedores, pero 10 son fijos, pero vienen de 6, Almirante Brown, viene de Quilmes, viene de Solano, nosotros tenemos todo en el partido de Loma de Zamora.
1: Todos los comedores están en el territorio de Loma de Zamora, digamos, están todos por ahí, pero la gente que llega es de todos lados.
0: Los comedores están en el partido de Loma de Zamora, están en el partido de Quilmes, y viernes se entrega mercadería a comedores, martes y jueves se entrega en merendero. Ellos van a buscar la mercadería, yo se la entrego y ellos hacen su comida. Solamente el...

0: arranqué porque no lo hacía por deporte, lo hacía por el dinero que ganaba. Empecé a los 14 años.
1: Ah, muy chico.
0: Sí, 14, yo cumplí 15.
1: ¿Y te dejó tu papá, tu mamá, te dejaron?
0: Mi vieja, pobrecita, le dije, mami, firma, yo empecé en Marte. El jueves me dijeron, Roña, ¿también me va a pelear? Y digo, sí, que no.
1: Era peleador. ¿Tan chiquito?
0: Era peleador callejero. Y si tomaste papel que te firme tu mamá, así te da permiso. Y claro. Yo le dije, mami, firmame papel, así empiezo a, voy a pelear el viernes, pero anda a estudiar, guacho de HDP, que claro. Me cagó puteada. Y fue una señora que se llamaba Dora, que vivía atrás al fondo. Le digo, Dora, no me firma porque voy a empezar el gimnasio a entrenarme. Y la vieja me firmó y a la noche fui y peleé.
1: Como si fuese tu mamá.
0: Claro,
1: te firmó.
0: Bueno,
1: y peleaste y ahí empezó tu carrera.
0: Empezó mi carrera.
1: Una gran carrera, ¿eh?
0: Peleé porque no lo hacía por deporte, lo hacía por el dinero que ganaba.

0: tener hijos?
1: Tengo 15. Y todo con la misma, siempre dije. Sí, con la misma cosa mía, pero con distinta mujer, ¿viste? Pero bueno. Sí, no, fue...
2: Bien. ¿Y los reunís a todos en domingo, que sea el mediodía? Bueno, vengan todos mis hijos.
1: La vez pasada, 9 tuvimos. No, 10.
2: Sí.
1: Pero nada, no se reúnen, no, porque...
2: ¿Y en qué franja de edad está del menor y el mayor?
1: La mayor tiene 40.
2: Ajá.
1: Yo fui papá a los 17 años.

0: fanático de Boca, Ronia, fanático de Boca.
1: 14 comedores.
0: Sí.
1: Digo, este que estaba por abrir, en, digo, la huella que va a quedar.
0: Totalmente. Ojalá que alguien lo pueda continuar todo esto, ¿no? Ojalá.
1: Sí, sí, va a ser de esta manera. O sea, es que repasaba recién en una entrevista, y esta pelea legendaria, la del 94, él tiene una frase y dice, me voy a morir y esto va a seguir vigente. Fíjate, claro, que arrancamos con esto, recordando, sí, esa gran pelea.
0: Fanático de Boca, Ronia.

0: a veces, viste, yo escucho a esta gente del gobierno, dice, sacamos 13 millones de personas de la pobreza, y a mí cada vez se me llenan más los comedores. Digo, ah, qué bien, digo, mira la pobreza que hay. Entonces, viste, es duro hablar esto, tema de política, no me gusta meterme, pero nada, siempre me gusta. Ahora mandé un camión cargado a mi pueblo, que es Caleta Olivia, porque también se necesita, porque tuve la semana pasada ahí, y velo, antes no se veía los comedores en Caleta Olivia. Hoy en día, antes yo me acuerdo que estaba el hogar del niño, que se le ayudaba al hogar del niño. Hoy hay un montón de comedores. La gente está necesitada, hace falta un laburo, cerraron muchas empresas. Está muy dura la situación en la Argentina. Yo digo siempre, acá, Capital Federal, está muy lindo, toda la luz prendida, hermoso, está todo limpito. Hay que mirar los costados. A los costados está la pobreza, la miseria, que se, yo la veo, yo estoy a los costados. Entonces vivo mandando mercadería al interior, la gente me pide y yo con mucho gusto ayudo a toda esa gente. Sí, sí.
1: Muy bien.

0: pandemia por el tema de la olla popular. Y hacía toda la olla acá, armaba toda la olla popular acá y entregaba, traía los tuppers, las ollas, la gente. Y después, todos los años, aparte de eso, de entregar mercadería, él daba juguetes para el Día del Niño. Y después para Navidad, las fiestas, también entregaba mercadería y regalos para los chicos. O sea que no solo acá, sino también en los otros comedores.
1: Querido en el barrio, ¿no?
0: Sí. Yo me quedé helada. Me quedé así helada. No podía creerlo. Ni sabía de qué falleció, pobre.
1: Contás que recién habían terminado de pintar, digamos, él venía asiduamente, digamos, él tenía una idea de emprendedor, de seguir adelante.
0: Sí,
1: ¿no?
0: Sí. Se ve que estaba renovando el lugar. Así que, bueno, nada, una lástima.

0: El Roña Castro armó una red de comedores para quienes más lo necesitan. Se enteraron que hoy repartía comida y comienza la larga fila. En vivo, locomotora a las piñas contra el hambre.
1: Ay, por Dios.
2: Bueno, está Jessica Zeniquel en el lugar. La verdad que hay que felicitarlo al Ronia.
1: Un capo.
2: Campeón del mundo.
1: Un capo.
2: Es popular. El barrio siempre dando una mano. Jessy, mirá la gente que hay esperando algo de comida. Dale, Jessy, todo tuyo.
3: Muy buenos días, Dani, Anita, así es. Estamos en la zona sur de la provincia de Buenos Aires, Temperley, Avenida Perón, 4730, un lugar donde la locomotora reparte comida. Pero más allá de esta repartición que haces de comida, también tenés 14 comedores. Buen día.
4: Sí, tenemos 14 comedores, 9 merenderos, nada, está todo acá en la zona sur, tratando de ayudar al que más necesita, porque en realidad la estamos pasando mal. Yo no, pero mucha gente está, no es gente joven la que viene, todos son jóvenes, gente grande. Ahora porque vamos a repartir a las 10, 11 de la mañana, pero siempre repartimos a las 4 de la tarde y la gente viene.
3: La fila está llegando casi a la esquina, pero da toda la vuelta de manzana, mencionabas hoy.
4: Da toda la vuelta, da la vuelta a la manzana cuando, bueno, ahora está medio fresco, pero es lindo que vengan a buscar y pueda darle un poco de comida a la gente que más necesita, ¿no?
3: Sobre todo ayudar en este momento tan difícil para todos. Los está escuchando la locomotora.
0: ¿Qué tal? ¿Cómo estás?
4: Sí,
0: locomotora.
4: ¿Qué tal?
0: Daniel, Anabelia desde acá, te saluda. Estoy mirando esa fila y a las primeras personas que veo son a los adultos mayores. Se notan mujeres bien, que en realidad seguramente en otro momento de su vida ha tenido una situación económica un poco más ordenada. Pero ver a nuestros adultos mayores ahí en esa fila pidiendo una caja, una bolsa de comida, te juro por Dios que me estruja el estómago.
4: Sí, es doloroso ver esto, pero existe. Bueno, yo trato de hacer lo mejor posible. A mí me ayuda, les comentaba acá a la periodista, a Jessica, que a mí me ayuda mucho la fábrica, el gobierno de la provincia de Buenos Aires, me ayuda al municipio de Loma Zamora. Y bueno, así podemos hacer para que esta gente pueda tener algo.
0: ¿Y cómo notas la situación? ¿Notaste que hay un crecimiento? ¿No es lo mismo que hace muchos años? ¿Qué es lo que notas en esta ayuda que se da a la gente y en los comedores también?
4: No, se nota el hambre todos los días, que cada vez se nota más. Parece que acá dice el gobierno que está de ahora de turno, dice que sacaron 13 millones de la pobreza y nosotros se nos llenan más los comedores, tenemos más gente haciendo cola. Creo que hay que fijarse un poquito más para esta gente que más necesita, ¿no?
5: Roña, primero

0: Hola, Hugo, yo me adhiero a esas hermosas palabras que dijiste sobre el Roña Castro. La verdad que uno no deja de estar un poco triste por esa noticia de su muerte, una persona tan joven. Y aparte una persona tan solidaria, que ayudaba a tanta gente, que le dio de comer y le daba de comer a tanta gente que estaba necesitando un plato de comida, que el gobierno, que es el que tenía que dársela, no se los dio, no se las da, porque el gobierno de los pobres no se acuerda nunca. Y el Roña sí lo hacía, pidiendo, sacrificándose, pero él le daba de comer a mucha gente. La verdad que da mucha tristeza, sí, su muerte. Que en paz descanse, y un beso al cielo para el Roña.
1: Mira mis manos, llenas de hermanos.
2: Un capo el Roña, un capo. Lo escuché un montón de reportajes y dio a entender esa premisa siempre, ¿no?, de los jóvenes. Más todo lo que él hacía con el tema de los comedores y todo eso. La verdad que es para escucharlo siempre a ese tipo de deportista. Yo sé lo que son las villas. Y esa zona hay mucha pobreza. Y si a veces un granito de arena del Estado y granito de arena de estos personajes, como fue el Roña Castro, es maravilloso.

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0: Bueno, te hablo del clima, te hablo de lo que va a pasar en lo que resta del día y en lo que resta de la semana, por supuesto. Bueno, tiempo inestable, ¿eh? Lamentablemente lo que vamos a tener en el resto del día es un, casi te diría, una probabilidad constante de tener alguna lloviznita en distintos momentos de lo que resta de este día. Es lo que nos indica justamente nuestro pronóstico para el día de hoy. Lluvia de verdad, nada, ¿eh? En realidad muy poco, alguna llovizna. Puede que tengamos, por ejemplo, sobre las 5 o 6 de la tarde, alguna llovizna un poco más fuerte o alguna lluvia débil, pero nada más que esto. Y después, en algún que otro momento, desde aquí hasta el final del día, algún momentito con esa llovizna que prácticamente no se detecta. Te recuerdo lo que va a pasar a partir de mañana y hasta el domingo. Mañana jueves, 19 grados la temperatura, muy parecida a la de hoy. 33, 35 kilómetros el viento máximo, viento sur-sureste durante todo el día. También mañana, por la tarde principalmente, tenemos alguna probabilidad de tiempo inestable, ¿eh? Fundamentalmente en la tarde, tardecita de mañana, podríamos tener alguna lluviecita. El día viernes vamos a tener una temperatura de 18 grados, un viento de 30 kilómetros de máxima del sureste durante todo el día. Y decíamos también, hay alguna muy baja probabilidad de alguna llovizna sobre el mediodía, primera parte de la tarde. Antes y después de eso, cielo parcialmente cubierto, ¿eh? El viernes es un día donde ya se va a notar alguna probable mejora, con un poquito de sol, al menos en algún momento del día. El día sábado arrancamos bien, con lindo sol, después se nubla, sobre el mediodía queda totalmente nublado, y ya iniciada la tarde se despeja a medias, para quedar parcialmente cubierto el cielo el día sábado. Fresquito, 17 grados la temperatura del sábado, y con poco viento. Esto es lo que dice para el sábado nuestro pronóstico, ya y por suerte sin lluvia, con algo de sol, con una buena mañana, y decíamos con una temperatura de 17 grados. Y el domingo, 18 grados la máxima, 28 kilómetros el viento, viento del norte-noreste durante todo el día, muy buena mañana. Vamos a tener un domingo con una mañana soleada y el resto del día con un cielo parcialmente cubierto, pero con lindo sol. Esto es lo que indica para el fin de semana. Bueno, por fin, el fin de semana no es para tirar manteca al techo, pero vamos a tener algo de sol, principalmente tanto el sábado como el domingo por la mañana, con tardes de cielo parcialmente cubierto, con temperaturas el sábado de 17 y el domingo de 18. Bueno, gente, con esto llegamos al final de nuestro programa. Estamos cerrando la mañana y la emisión de hoy. Como siempre, nos volvemos a encontrar mañana. Gracias por todo, por participar, por acompañarnos, por, lógicamente, escucharnos en algún lugar de Almeguino, la zona, la región o el país y el mundo a través de la web. Que la pasen re lindo, como siempre nos reencontramos mañana. Queden ahí, en la sintonía de FM Ciudad.
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0: de la una. ¿Tenés un pequeño gran consejo para dar? Porque quizás vos decís, no, pero ¿quién soy yo? Yo nunca, ¿por qué me van a escuchar a mí? ¿Viste? Y esto es lo que le pasó un poco a Cristian Castro.
1: A ver.
0: Que dio un gran consejo. Escuchá lo que dice, escúchalo bien, ¿eh?
2: Tratar de no hacer nada. Y si viene un pensamiento a tu mente, elimínalo. Elimina cualquier pensamiento, menos el pensamiento de hambre. Que se viva dentro de ti y come.
1: Que viva dentro
2: cómete
1: de ti
2: un sándwichín.
1: Como el Papa.
0: Y comete un sándwichín.
3: Esa boquita también dijo, te quiero agarrar ese...
1: No, bueno, pero a ver, me gusta el pequeño gran consejo que cada uno de nosotros pueda.
0: Sí, sí.
1: Tu pequeño gran consejo, Marrón.
4: Hay que hacerse cargo de los deseos.
1: ¿Eh? Qué rápido lo tenía pensado.
0: Que bueno, porque nunca lo dijo, ¿te das cuenta?
3: Le pedí unas cosas. Leyó recién en el sobrecito.
1: No, lo siento.
4: Más allá de los ataques del área femenina.
1: Sí, sí, muy bien. Porque aunque no sean tiempos que te permitan desarrollarte en ese área, vos le estás poniendo agallas.
4: Porque mi deseo, ¿cuál es?
1: El comer un sándwich. El área femenina.
4: El ataque del área femenina, quizás, bueno, hizo mal el maquillaje, no sé.
1: Sí, porque una estaba maquillando a otra y
4: la otra estaba maquillando.
1: No, y la que supuestamente estaban maquillando no está más. Hay otra persona ahora.
4: Claro. Sí. Hay que hacerse cargo de los deseos.
1: Escucha, pequeño gran consejo, 3700-100 el WhatsApp. ¿Cuál, Facu?
5: Si tenés un hijo, poner un nombre de tres sílabas para cantar bien el feliz cumpleaños.
0: Muy bien.
1: Muy bueno. Ah,
0: yo no te encaja.
1: Nicola. No. Nicolás. ¿Y no te queda?
3: Marcela. Ah.
1: Que lo cumplas. Nicola. Nico.
4: Son cuatro.
0: Que lo cumpla Matías.
4: No, pero para que entre bien tienen
1: claro,
4: que ser cuatro.
1: Claro, sí, ser cuatro, Facu.
0: No, Matías.
4: Y encima queda mal.
1: Eso mal le quedó. Porque te queda mal por la A, ¿entendés? Pues, sí. Que los cumplas, Marcelo.
3: Que los
1: ahí
3: cumpla,
1: queda bien.
3: Juan Marcelo.
1: Que lo conviene con...
4: Marcelito.
1: Ahí sí, es mejor. Verdad, con cuatro es.
4: Con cuatro.
1: ¿Cómo
4: cuatro.
1: Es el consejo?
5: Si tienes un hijo, que sea de cuatro sílabas.
1: Escucha, consejo.
3: Yo.
1: Sí.
3: Que vale para la fiesta del Martín Fierro, no se peine, que se quiere peinar así.
6: Sí, no, sí,
1: me voy no. Qué tipo rodete, como la caroncha, no le digas así.
4: No, ¿cómo eso?
1: No,
3: a mí
1: no, no le tenés que decir la caroncha.
0: ¿Cómo le vas a decir caroncha?
3: ¿Cómo le vas a decir que no tengo caroncha?
1: Pero ¿cómo le vas a decir caroncha? Caroncha tiene.
3: Miren, aprecio.
1: Mickey Rourke, no tiene caroncha ella.
0: Ahí va. Si me olvidé, los nominados son la caroncha.
1: Ya está. No, nadie está mirando porque.
3: Ahora haceme la colita.
1: Pará.
3: Haceme la colita.
0: Uy, como asomó todo de golpe.
1: Ya, tremendo. Igual esa carita, bueno.
3: ¿Esta carita?
1: Es divina, ¿eh?
0: Mapuche argentina.
1: No hay una arruga ahí, che. Qué raro.
3: No, porque... Es genética, es genética.
1: Bueno, pero espera, bueno, vos, Copito, pequeño, gran cosa.
6: Si van a salir, van a tomar un par de tragos, el celular lo apagan. No vaya a ser cosa que manden mensajes, que al otro día se confunda.
1: Dota, pequeño, gran consejo. Pequeño gran consejo para la humanidad, Dota. Pues viniste como desprevenido.
3: No tiene que ver con los empleados, sí. Por favor.
7: Guarda. A veces el silencio es la mejor solución.
0: Buenísimo.
3: No. ¡Qué duro!
1: Bien, Dota. Muy bien, Dota. 3700-0100 el WhatsApp. 3700-0100 el WhatsApp. Tu pequeño... ¿Vos, Guille?
4: Elegir qué batallas pelear.
1: Oh,
0: bien.
1: Tu pequeño gran consejo.
8: Esto no es un adiós a la cordura. Es más bien un... Nos vemos en un rato.

0: 18 de la tarde. Mira vos como ya se vino la tarde, aunque esto es bien mediodía.
1: Sí.
0: Escuchando un poco de música. Y andando este miércoles, tenés que ir a buscar a los chicos al colegio todavía.
2: Devuélveme.
0: Fuerza, no parás, haces de todo con los chicos. Genia. Pequeño, grandes consejos.
3: Pequeño, gran consejo de hoy es mandar a cagar, que a veces no está mal. Es más, es lo mejor.
4: Guarda ahí, ¿viste?
5: No, pero es saludable a veces, ¿eh?
4: Ah, loco, ¿viste?
5: ¿En serio?
4: No importa. ¿Qué te va a salir?
5: Pero largalo.
4: No, para adentro, que no se escuche.
0: Sí, para, por adentro no, para mí.
4: No, pero a veces es a la puta. No, fuerte, no, porque era discusión.
5: No, pero putés
6: la
5: seguís.
6: Vida es demasiado corta para tomar vinos malos.
4: ¡Ay, me gustó esa!
0: Buena latitud 33.
7: Pequeño gran consejo sería: no le pongas pasas de uvas a las empanadas.
4: No, sí. A mí me gusta un poco.
1: No. Pastel de papa tampoco, lo posible. No,
4: a mí me gusta, pasas de uva y azúcar.
5: A mí me gusta, sí, a mí también.
0: ¿Cómo te gusta, Con pasas de uva, ¿no?
5: Sí, igual no como, pero me gusta.
8: Nunca compres la casa donde vivía tus suegros. En el momento de la separación te quedas con el 25% nada más.
4: Haciendo la cuenta.
0: Además de un consejo que nadie lo hace en general, solo él. Porque ¿quién anda haciendo? Puede ser, pero claro. Pero claro, no me quedó nada, el 25.
5: Me quedó el 25.
0: Además, el 25 no tenés decisión sobre nada.
4: No, porque en realidad tus suegros es la hija de estos señores que vivían ahí. Son nada, te quedan en 75 ellos.
0: Sí, son los pequeños grandes consejos. Un pequeño gran consejo, Ale.
4: No te quedes con la primera y siempre la correcta.
5: ¿Cómo?
0: ¿La mujer?
4: No te quedes con la primera.
0: ¿Con qué primera?
4: Siempre ya se refiere al miembro.
0: No, le dice miembra, debe ser.
4: A la miembra se refiere. Escuchen, chicas, copito.
1: Es que yo fue lo primero que me dijiste cuando entré a la
0: No, chicos, no, en serio, eso te dijo.
9: Esa lista de tareas pendientes te está mirando fijo, Ok.

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3: Qué lindo.
5: Hermoso. 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
3: Hay cuestiones que son muy curiosas. Fíjate que creyeron que había muerto y prepararon su velorio.
6: Sí.
3: Oh, y una nena de 15 años en Guatemala sufrió un dolor de pecho, se desmayó en la madrugada de este sábado.
6: Sí.
3: Su papá la quiso llevar al hospital, pero no sentía que no respiraba, que no tenía pulso, y la percibió muerta. No se confirmó la muerte médicamente, sino que el padre regresó a la casa, pero en el camino compró un ataúd y empezó a hacer el velorio.
7: Sin chequear. Sí, o sea, los médicos no chequearon.
3: No, él vio que no respiraba.
7: Claro, ya está.
3: La madre dice: me parece que se mueve.
5: En el cajón.
7: Cerrado el cajón, imagínate.
3: Adentro del cajón. No, abierto.
7: ¿Abierto?
3: Parece que sí.
5: Sí.
3: Ah, no, cerrado. Dice, percibió que algo se movía dentro del cajón.
5: Claro, pero estaba abierto. No. Ella dentro del cajón, pero el cajón.
3: Parece ser que la adolescente se sentó.
5: ¿Viste? Dios mío.
3: En el cajón. Se sentó, los miró a todos un poquito desorbitada.
8: ¡Ay, me muero!
5: ¡Dios mío!
8: ¡Ay, me muero!
3: Y la gente corrió.
8: ¡Ay, me muero! Sí.
3: No, abrazarla.
8: Pero de Guatemala a Guatepeor, che.
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0: Habilitamos Ed Sheeran. Ahora cuando venga este pelufo le voy a dar mucha envidia con una cosa que le voy a contar.
1: Opa.
0: Pero eso aparte.
1: Sí.
0: Te digo, habilitado Ed Sheeran. Esto sí que da envidia. Esto es Guille. Sí.
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0: Ed Sheeran es un talentoso.
1: Oh, terrible.
0: Ay, talentoso, sí. Total.
1: Impresionante.
0: Sí, sí, sí. Es una obligación verlo, sí, al Sheeran, en posta, sí, ¿no? Sí. Qué tipo genial. Si viene a la Argentina, un fenómeno, un fenómeno. Ed Sheeran, entonces, en Huracán, habilitado.
1: 5167-0100.
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2: Me encanta desayunar con semilla de chía.
0: ¿Y?
2: ¿La probaste?
0: ¿Y?
2: No, no la conocía.
0: No la conocía.
1: La conocía. Bien.
3: Está bien.
1: Bien.
2: No, déjame.
0: Sí, estaba bien.
2: Me voy.
0: Es otro, es otro.
2: No, pensé que con este hoy estábamos bien.
0: Ah, bueno, estamos bien, estamos bien. Está bien para la hora del almuerzo. ¿Cómo es semilla de chía? No la conocía.
2: No la conocía.
0: Está bien, está bien,
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1: ¡Vamos, loco!
0: ¿Sabes qué hice recién?
1: ¿Qué hiciste recién?
0: Apenas sacó a la preventa, no sé, el libro de recetas de cocina de Lagunda.
1: Sí.
0: Compré el primero.
2: ¡Ay!
0: Me metí y compré el primero, tengo el primer ejemplar.
2: Mirá, es cierto.
0: A verlo, el ejemplar. ¡Epa!
2: Y mirá que te lo firmo todo.
0: Y viene firmado, los primeros vienen firmados. Lo que pasa es que tuve que hacer mucho lío desde el link. Me metí en tu Instagram.
2: Sí, pues va a tener un link en mi Instagram también.
0: Un link más directo porque tuve que encima laburarla.
2: Sí, sí, tuviste que ir a la editorial.
0: Pero qué librazo, porque encima yo acá lo vimos un poco. Pero
3: hacételo firmar también.
0: ¿Cómo es el libro? ¿Cómo se llama?
2: Pará. Mi cocina.
0: Mi cocina. El detalle entonces de mi compra. El libro de cocina de Lagunda está comprado, señoras y señores. Tengo el primer ejemplar.
2: Es el 001
0: que tengo.
3: Guardalo, porque en 10 años firmado vale 10 veces.
0: Exactamente.
3: Más.
0: Cuando ya se agoten las ediciones.
2: Y espero que esté bien manchado de salsas, de cosas que lo uses. Que cocine. ¿Viste que los libros de cocina?
4: Exacto.
2: Se nota que los sacos no tienen alguna
0: mancha. Bueno, a decir verdad, va a ser mi regalo para Sole de.
2: ¿Sí?

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1: Claro que sí, hola a todos. Bienvenidos a este miércoles, cortando la semana con un montón de cosas para compartir, cada vez con todo más claro, con todo más fresco, con todo más a mano.
2: Sí, sí, total.
3: Sí. Con todo más nítido.
1: Sí.
2: Ya todos tuvimos nuestras sesiones de terapia en la vida.
1: Claro.
2: Ya tenemos un backup de análisis.
3: Un norte.
2: Tenemos un norte, tenemos una experiencia para armar una gran piñata.
1: Me gusta eso.
3: Qué linda la piñata cuando llega el momento de la piñata.
2: La piñata, la amo la piñata.
3: Que ahora cambió, viste que la piñata no se infla más. Como eran.
2: Ay, sí, ahí las de cartón se rompen.
3: Las de cartón están ahora. Sí, pierde la.
1: Medio como de papel.
4: Igual la que era para inflar. Había que inflarla también.
3: Había que inflarla.
2: Y meter
3: uno,
2: todo adentro. Un chinazo.
3: Pasaba uno con un palo y le daba los ojos y le daban.
1: Sí, en una piñata para adultos.
3: Sí.
1: Para un cumpleañito de adultos, pero de adultos grandes,
2: sí.
1: Nosotros. ¿Qué tendría que tener esa piñata?
2: Voucher para masajes.
1: Sí, es verdad.
4: Bien.
3: Preservativos.
2: Bueno.
1: Ojo, bien ahí, ¿eh?
3: Preservativos, fundamental.
4: Muestras gratis de medicamentos.
3: Buenísima.
1: Es verdad.
4: Que te toque, después cambiás.
2: Claro.
1: Que es como los caramelitos del grande.
4: Algo así.
1: Ay, sí. tengo un montón de diclo. ¿Alguien tiene?
4: Ay, a mí me sirve el otro, que a mí me duele siempre la cabeza.
1: Ah, bueno, dale. Las migrañas.
4: Sí, bueno, dale,
1: te cambio.
2: Manteca de cacao.
4: Sí.
1: Manteca de cacao. ¿Sé que debería haber una piñata para grandes? Paltas.
2: Claro.
1: Buenas piñatas.
2: Con lo cual que están las paltas.
3: ¿Barritas de azufre?
1: Sí, claro.
3: Barritas de azufre.
2: Ay, chicos, estamos hechos mierda. Estamos pensando mucho en la farmacia, se dan cuenta.
1: Pará, ¿no? Mini envasecitos de protector solar. Porque cuando ahora venga el sol,
2: sí,
1: va a valer una fortuna el protector solar. Si ya valía una fortuna el verano pasado, ¿será que va a valer el verano que viene?
2: Bueno, si vamos a pedir, te damos repelente.
1: Sí.
3: Con el repelente me pasó lo mismo.
2: Sí.
3: Que había que estoquear, ¿se dice?
2: Sí.
3: Estoquear. Y un umbrero que no llegaron los mosquitos.
2: No.
4: Todos tenemos ahora en casa repelente.
3: Estamos llenos de repelente y ahora qué hago.
2: Sí.
1: Es verdad. A ver, che, pensemos en una piñata para adultos. Arrancamos ahora en este miércoles y te preguntamos a vos. En una gran piñata para un cumpleaños de adultos. ¿Qué metes adentro? A ver, contanos.
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0: Recién.
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1: Bueno, aquí estamos, che, 2:15 de la tarde y en una piñata, una linda piñata. ¿Qué te gustaría que venga? ¿Cómo te gustaría que venga? A ver, contanos.
2: Yo creo que es clave, tiene que haber paracetamol, ibuprofeno, un saquito de té, unas curitas, unos pañuelitos.
3: ¿Cómo se subía la cosa médica?
4: Mandale, si tenés, ya que estás, unas barritas de azufre. No sé si ya lo dijimos, pero...
3: Ay, no sé, pero son buenas, ¿no?
4: Son buenas, sí sirven, sí. Sí.
5: Zaraceros, sí. La piñata para adultos tenía que tener latas de cerveza y sanguchitos de miga.
3: Ah, es una piñata resistente.
4: Triples.
6: Turnos para el telo, infaltables.
3: Bueno, si para vos es infaltable.
1: Mira, ¿no? Un esencial para él. ¿Mm?
7: A la gente de cierta edad, la pastillita azul.
3: Bien, entonces tiene que venir en la piñata anterior. Todo claro, junto, ¿no?
4: El los cupón vouchers, para el telo. Y la pastillita azul. Ahí, sí.
3: ¿Y por qué junto? No unos profilácticos.
4: También.
3: ¿Por qué no? Todo en la
4: importante
3: misma
4: consejo.
3: Claro. Sí.
4: Importante.
1: Mira consejo. Bien cómo te bajamos línea con ETS acá y con cómo cuidarte.
3: Así, siempre. De la nada.
1: La ESI.
4: Mi mamá, Cristina, la ESI en casa, te digo, ¿cómo era? Así. Vos, Santiago, no un preservativo. Te pones tres preservativos.
1: Mirá.
4: Y eso era la educación que recibíamos,
3: bueno,
4: en casa.
3: Pero de alguna manera te lo decía.
1: Y claro.
3: Igual quiero recordar, para el cumple de Belu, cuando ella armaba la piñata, quiso poner profilácticos.
1: O preservativos.
3: Bativos, y se pinchó la piñata, porque los envoltorios, viste, que son de plástico y tienen las puntitas muy filosas.
1: Sí.
3: Se rompió la piñata.
1: Bueno, que uno se pinchó
3: un
1: la
3: bochón.
1: Piñata.
3: Jodame. Pero ténganlo en cuenta.
4: Con eso no se jode.
3: Se puede pinchar.
1: Bien. No, joda no. Esa joda acá no. Bueno, la piñata, che, ¿qué querés que tenga tu piñata? A ver, señalo, dale, que estamos en Zaraza.
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1: Bueno, casi las 2:30 de la tarde, ¿eh? Miércoles, nuestro miércoles 14 de octubre. Y acá te escuchamos porque en tu piñata vos pones lo que vos quieras.
2: Pañuelitos, porque te salva de todo. Al baño, mocos, limpiarte las manos. Pañuelitos, pañuelitos.
3: Bien. Es verdad, bien.
4: Infaltable, chocolate amargo.
5: Rico.
1: Bien, le di una entonación como que iba a seguir, pero a Tommy le pareció que ahí la tenía que terminar.
5: Andás a ver qué decía después, andás a ver.
6: Yo metería alguna receta para comprar algún medicamento para dormir. Esas noches que uno no puede dormir, decir, bueno, tengo la receta, lo compro, listo.
1: Viste, qué loco. El tema con la receta se te vence a los 30 días, ¿viste?
3: Pero vos anoche tampoco podés dormir, no dormís bien.
1: No, ahora me estoy durmiendo temprano. Lo que me está pasando es que me estoy despertando 4:30, 5.
3: Claro.
1: Y la lauchita se sube a la ruedita.
3: Sí.
1: Empieza a correr y ahí tengo un problema.
3: Yo, ¿sabes qué hago en ese caso? Me hablo a mí mismo. Me digo, para. Esto no lo vas a resolver a las 3 de la mañana cuando no lo resolviste en el día. Anda a dormir, boludo.
5: Bien.
3: Me digo yo
5: y
3: mismo.
5: Y hay que implementar la respiración. Hay que respirar, conectar con eso. Y también ahí la lauchita en
1: un momento.
5: Si yo
1: te escribo eso ahora, vos me mandás un audio.
3: ¿Qué te digo?
1: Esto no lo vas a resolver ahora, Mariano. Si no lo resolviste durante el día. Anda a dormir, boludo.
5: Anda a dormir.
3: ¿Listo?
5: No.
1: Grábamelo ahora.
3: Dale.
5: Pero decile mamerto.
3: Mariano, son las 4 de la madrugada. Si no lo resolviste durante el día, no lo vas a resolver ahora. ¡Boludo!
5: ¡Ay, qué fuerte! ¡Qué fuerte!
1: No, pero está bien, ya me queda.
5: No, está bien, pero no lo pongas acelerado, ¿eh?
1: No,
5: ponelo así.
1: No, lo pongo en uno.
5: Sí.
1: No, lo pongo en uno.
7: Para mí lo esencial, la piñata, tendría que tener un vale por un tanque lleno. Agarrás la ruta, el mate, y te vas a despejar un poco.
5: Sin preocuparte por cuánto
1: te vas a gastar el tanque para hacer la recarga, claro, que siempre es un numerazo.
8: Nosotros pusimos unas piñatas, maquinitas de afeitar, unos perfumitos chiquitos, había colitas para el pelo, broches, bueno, golosinas, estaba variado todo.
5: Todo útil.
1: Bien, una piñata súper, súper útil.
5: Todo te viene bien.
1: Súper funcional.
9: Obvio, chicos, juguetes sexuales.
5: ¡Ah, bueno!
1: ¡Un chichito!
5: Lo obvio, parece que lo obvio.
1: La piñata de los chichitos, mirá qué obvio, que chichito. No era tan obvio, mirá.
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0: y vamos a hablar de algo que ocurrió hace muchos años ya, que fue la primera fake news masiva de la historia.
1: Ay, ¿cuál fue?
0: El diario New York Sun publicó una serie de artículos sobre supuestos descubrimientos astronómicos. Según las crónicas, un reconocido científico británico... Averiguame el año de esto, Belu, ¿cuándo fue? Un reconocido científico británico, John Herschel, había construido un telescopio extraordinario y logrado observar civilizaciones enteras en la Luna.
1: ¡Ah, linda noticia para engancharse!
0: Exacto. Los textos, firmados por un supuesto asistente llamado Andrew Grant, describían 1835.
1: Muchísimo.
0: Describían paisajes lunares fascinantes, criaturas jamás vistas. Incluía ilustraciones que hacían todavía más creíble esa historia fantástica. Criaturas con alas de murciélago, una especie de castores gigantes que caminaban erguidos en sus patas traseras. El impacto fue enorme. En cafés, talleres y hogares de Nueva York, los lectores comentaban los descubrimientos con entusiasmo. Algunos incluso aseguraban haber visto criaturas lunares desde sus propios patios.
1: Y sí.
0: Ya entraba en la cabeza de la gente, yo lo vi.
1: Te sugestionás.
2: Claro. A mí también me pasó.
0: Había un pequeño detalle. Todo, absolutamente todo, era mentira. Herschel nunca había realizado semejantes observaciones. Andrew Grant, el que firmó el artículo, ni siquiera existía. El verdadero autor era Richard Adams Locke, editor del diario, que buscaba satirizar distintas teorías que en ese momento empezaban a circular. Pero, ¿qué pasó? La broma se le fue de las manos. El público interpretó la ficción, que no aclaró que era ficción, como un descubrimiento científico, y la historia se convirtió en un fenómeno. Durante 6 días se publicó esto en formato noticias, pero en realidad intentaba ser una especie de serie o cuento que simulaba ser una noticia.
1: Claro,
0: pero bueno, nadie la explicó bien. Sí. Exactamente. Se publicó entre el 25 y el 31 de agosto de 1835. Y recién, con el escandalete que se armó, el diario el 16 de septiembre admitió en un comunicado que todo había sido inventado.
1: Ay, qué desilusión.
0: Fake news. La primera fake news de la historia, a fake news.
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3: Bueno, ya sabes, suena esta canción y vos tenés que mandar tu alto Lore. Eso que no podés dejar de pensar, eso que te quita el sueño, que te quita la calma.
4: Sí.
3: Bueno, lo traes acá a Sarasa y nosotros vemos de desmenuzarlo bien, lo mezclamos un poquito y quizás te damos otra respuesta.
4: Y lo analizamos, che, claro. Habilitamos el alto Lore, 11-3700-0100. Mandanos tu Lore, que acá en Sarasa nos divertimos y te aconsejamos. Alto Lore habilitado.

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1: Arrancamos la segunda hora de nuestro miércoles Zaracero. Llegó el Alto Lores, llegó impreso, che. Así que nada, vamos a proceder a la lectura del texto y después lo analizamos, compañeros, en el recinto, como corresponde.
2: Bueno, les traigo el Alto Lores del día de hoy, que dice lo siguiente. Yo creo que acá mis compañeros se van a sentir identificados.
1: A ver.
2: Hola, chicos. Tengo un tema con una vecina. Yo vivo en el piso 15.
1: Sí.
2: Y me compré un chulenguito para el balcón.
3: Estuve en ese lugar.
2: Sí, me imagino. Como el edificio está en una esquina, no creía que hubiera problema. Aparte, en el 15 solo somos dos departamentos. Hicimos un par de asaditos con mi mujer y la vecina de arriba, la del último piso. Le habló por WhatsApp para quejarse por el humo que le entra un poco por la ventana de su cocina. Ella le pidió disculpas, pero el tema es, ¿qué onda? ¿Ahora no voy a poder hacer más asados? ¿Por un poquito de humito que le entró por el balcón? Es una vieja pesada y yo estoy muy mal. O sea, la pregunta es, ¿qué onda? ¿Qué se hace? Porque, claro, ahora se quejó. ¿Y qué pasa de ahora en adelante? Ya mi mujer se disculpó. ¿Y qué hacemos?
3: Yo tenía parrilla carbón en el balcón.
2: Carbón.
3: Y se quejaron varios vecinos. En ese momento no lo entendí. Dije, son todos unos garcas.
2: Sí.
3: Pero después entendí que, claro, le llenaba directamente el living de humo. O sea, el tender con la ropa de ellos.
4: Ay, eso es terrible.
3: Con olor a humo. Con el tiempo lo entendí. Y entonces, ahora tengo una parrilla a gas. Y perdón, eléctrica.
2: Y está bien, igual hace humo la parrilla eléctrica.
3: Pero es otro humo. No llega tanto.
2: El chulenguito que se.
1: Claro,
2: sería.
1: Porque no hay combustión. El chulenguito es con brasa.
3: Claro, entonces eléctrica.
4: Entonces una opción sería que cambie la parrilla. Tal vez.
3: Por eso la tiro como opción.
2: Pero la eléctrica, yo tengo la eléctrica. Y hace humo igual.
3: Sí, pero no el humo del carbón.
1: El carbón
3: es mucho humo.
2: No, bueno, pero hace humo igual. A la vecina le va a molestar lo mismo.
3: Y bueno.
2: Es un humo por otro humo.
3: Con esa la zafé.
1: Para, ¿y qué dice el edificio? ¿Qué dice el reglamento de copropiedad?
4: Eso reglamento interno, ¿no? Habría que ver.
2: Sí.
4: El tema es que si vos le respondes a la vecina con el reglamento, con los papeles.
1: Está yendo al hueso.
4: Claro, cae mal, ¿viste? De última podés probar primero con. Bueno, ¿qué te parece si la próxima vez que yo prendo te aviso antes?
3: Claro.
4: Si vos tenés la ropa en el balcón.
1: Dos cosas te propongo. Te aviso tipo el día anterior
2: que
1: para que vos cierres bien, claro, guardes el tender. Y si querés te tiro unas costeletas, ¿eh?
4: Claro.
1: O te tiro dos cuartitos de pollo y ya te quedan.
3: Claro.
1: Hechos, y después te los subo y ya te queda en la heladera. Y capaz que ahí la convences.
4: Intentar negociar primero. Y lo del reglamento ya sería última instancia.
1: Sí, eso es como ir al bar.
4: Sí.
2: Claro.
1: Y ver qué pasa. Pero bueno, te puede salir mal.
2: Te puede salir mal, por supuesto.
1: Sí. Porque hay siempre un gris en el reglamento de copropiedad que dice nada que atente contra la convivencia, el buen uso de la ciudad de la moda. Y ahí, bueno, ella dice, para mí eso atenta contra la convivencia. Y ahí, ¿qué haces?
4: Pero bueno, pasa en los edificios. Cuando estás muy pegadito al otro, puede pasar esto.
1: Salvo que vos compres en un edificio, que evidentemente es el caso, que ya tienen las parrillitas en los balcones,
4: sí.
1: Como
4: claro.
1: Con el propio tiraje, que ahí decís, che, yo lo compré así.
3: Sí.
1: Es como, no me dejas usar la parrilla, no me dejas usar la cochera.
2: Sí, claro. Sí.
1: Pero bueno, este evidentemente no es el caso.
2: No.
1: Vamos a ver qué opina la comunidad zaracera.
2: Claro que sí.
1: Dale, te escuchamos. ¿Qué hacemos con el chulengo, el piso 15, la esquina, los cuatro vientos y la vecina rompequinotos? 11-3700-0100.
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1: Bueno, el Lore, esta parrilla, el humo y este quilombete, tiene opiniones de nuestra comunidad zaracera. A ver.
3: La vecina bastante intolerante, porque tampoco te va a hacer asado todos los días.
1: Claro, a ver, prendía la parry, humo, había que meter el tender, había que cerrar las ventanas. Creo que tenés que negociar, che, cada cuánto vas a hacer un asado.
2: Avisar, hacer como un preaviso, a ver si el otro justo tiene la ropa en el lavarropa.
1: Sí, y de última decir, che, vas a prender la parrilla, le escribís al vecino por el grupo de vecinos o un WhatsApp directo. Sí, voy a prender la parry. O le decís, avísame si vas a prender la parry. Sí, voy a prender la parry. Bueno, entro el tender, sí. Cierro la ventana y te bajo 3 cuartitos de pollo.
4: Claro.
1: Y me los haces a las brasas. Sí. Y me los así. Me lo te quedo en un tupper para la semana.
4: Buenísimo.
1: Y le aprovechás el fuego al vecino.
4: Perfecto.
1: Y todo resuelto y todo feliz, che. En un rato tenemos nutrición, como cada miércoles, porque en un rato viene nuestra licenciada en nutrición, Romina, de las Mercedes del Corazón de Jesús, Laura Pereiro.
2: Eso dice su DNI.
4: Qué lindo nombre que tiene, no sabía, ¿eh?
1: Sí, 7733 su matrícula.
4: Sí.
1: Y viene a... A ver, un poco de todo.
2: A instruirnos.
1: Ah, sí, el 722, ¿no aumentó todavía? No, el 722, pensé que era el 733. Bueno, viene Romy, así que atentos para los consejos de nutrición. Seguimos hasta las 5 en Sarasa, dale.
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3: Seguimos en Sarasa, miércoles sí. De nutrición. Hola, Ro,
4: hola,
3: ¿cómo
4: chicos,
3: estás?
4: Hola, Julio, bienvenida, hola, Romy, ¿cómo estás?
3: Bien, muy bien. Contenta de verlos, chicos.
4: Qué bueno.
3: ¿Qué vamos a hablar hoy?
5: Bueno, vamos a hablar de qué tenemos que comer para aprovechar al máximo una sesión de entrenamiento. Cuando vamos bien. Al gimnasio, para cuidarnos, genial. Para preservar un poquito la masa muscular, aumentarla en algunos casos. Sí. Y es importante lo que comemos antes y después porque sí. Va a influir mucho en si voy a aprovechar al máximo esa energía o si la voy a desperdiciar.
4: Claro.
5: Y también va a tener que ver con el tiempo que yo voy a comer antes de la sesión. No es lo mismo 30 minutos antes que 2 horas antes.
3: Okay.
4: Bien.
5: Por ejemplo, si tengo 30 minutos para comer, porque ya me voy a entrenar. Estoy yendo a entrenar en el auto, estoy yendo caminando. No comí nada hace un montón. Me conviene comer algo porque voy a necesitar energía disponible en el momento, ¿sí? Para maximizar el entrenamiento de fuerza. Entonces, ahí tengo que comer algo que se absorba rápido. Por ejemplo, un jugo de naranja.
3: Okay.
5: Un pan blanco o un pan con mermelada, una cucharada de miel, unos dátiles, algo que, una banana también puede ser tirando a madura, algo que me libere esa energía en forma rápida.
4: Bien.
5: ¿Sí? En el momento que yo lo termino de comer y ya me aumenta la glucemia.
4: Energía disponible.
5: Disponible en el momento, exacto. Bien. Pueden ser también unas pasas de uva, ¿por qué no?
3: Frutos secos.
5: El fruto seco yo lo dejaría para un poquito más de tiempo. Por ejemplo, podría ser unos 60 minutos antes.
3: Ok.
5: 90 minutos antes. Ahí necesito un poco de hidrato que sea más sostenible, ¿sí? Más disponible, pero sostenible en el tiempo. Que no se absorba tan rápido. Porque tengo una horita antes de que vaya a entrenar.
4: Claro.
5: Entonces le voy a dar tiempo a la digestión y absorción. Los frutos secos tienen proteínas, tienen grasas también, y eso tarda en digerirse. No me va a dar la glucosa rápida y disponible que me podía dar, por ejemplo, un juguito de naranja.
3: Okay.
5: Entonces, una hora antes puedo hacer un yogur con una fruta, ¿sí? Cualquier yogur va a estar bien y cualquier fruta también. Un huevo revuelto con una tostada.

0: bien, una carne con verduras al horno, porque necesitamos la proteína, ¿sí? Que va a cubrir el mantenimiento de la masa muscular. Necesitamos algo de grasa para la energía y el hidrato de carbono que se va a liberar en forma lenta. Si, por ejemplo, si hacemos unos fideos con atún, ahí tenemos todos los nutrientes que necesitas. Sí te recomiendo que si vas a entrenar fuerte, aunque haya 2 horas, ¿sí? De distancia entre el entrenamiento y la comida, no hagas una comida pesada. No es el momento de comerte unas milanesas con papas fritas.
1: Claro. Claro, unos sorrentinos rellenos, claro.
0: ¿Sabes cómo llegás al gimnasio?
1: No podés más.
0: Te puedes sentir mal y además no vas a aprovechar la sesión porque vas a estar muy pesado y no vas a tener fuerza para aprovechar, sino para digerir y absorber, es donde va a estar centrada la energía de tu cuerpo. ¿Sí? Después, en un rato, les voy a contar qué cosas no conviene tanto consumir de las que te ofrecen en el gimnasio y qué consumir después de entrenar.
2: Sí,
1: bien, perfecto. Dale, dale. ¿Qué consumir después de entrenar? Fundamental.
0: Sí.
3: En algún momento entre las 2 y las 5 de la tarde, la lógica nos abandona. Mejor así.

0: Bueno, seguimos hablando de nutrición con Romy. Antes de ir al gimnasio ya sabemos, o de ir a una clase de actividad física,
1: sí,
0: qué comer de acuerdo al tiempo que tengamos.
1: Muy
0: si
1: bien.
0: Tenemos media horita, una hora y media o dos horas. Ahora, ¿qué no debiéramos comer de lo que nos ofrecen en el gimnasio? ¿Y
1: bueno,
0: qué debiéramos comer después?
1: Claro, en el gimnasio obviamente pasa de todo, ¿viste? Te van a ofrecer desde el batido, el suplemento.
2: Mm. Las bebidas.
1: Las bebidas también. Empecemos por las bebidas. Las bebidas está bueno que tomes agua antes, durante y después.
0: Sí. Bien.
1: O sea, llega hidratado al gimnasio. No llegues deshidratado y te tomás, viste, sí, toda el agua junta mientras haces actividad. Porque te acordaste que tenés que tomar agua. Anda hidratado porque eso también va a maximizar el entrenamiento. Ahora, no es necesario que tomes esas aguas que te venden con electrolitos.
2: La de colores.
1: Claro, no hay necesidad. Muchas tienen azúcar, muchas tienen sodio, otras tienen exceso de electrolitos que no necesitas en ese momento. No es que te vaya a hacer mal, pero la verdad es que se justifican en un caso de que estés haciendo, por ejemplo, una maratona abajo del sol o un entrenamiento, viste, muy riguroso y estricto.
3: Para no empalagarte con la isotónica,
1: sí,
3: cuando vos haces una actividad física, le metes isotónica, queda feo.
1: Claro.
3: Si le pones medio de agua en medio de isotónica, ¿eso sirve?
1: Está bien, la rebajas.
3: ¿O es lo mismo?
1: La rebajas un poquito. Depende de lo que vayas a hacer. ¿Vas a hacer una maratón?
3: Sí.
1: Sí. Ahí te digo, sí, te conviene. Porque vos también vas a perder sales a través de la transpiración,
3: claro,
1: no solamente líquido. Ahora, si vas a ir al gimnasio una horita y media, no hace falta.
3: No hace falta.
1: Hidrátate bien, toma agua, es lo más barato. No te va a hacer mal, pero digo, es un recurso que estás desperdiciando y que no necesitas.
3: Bien, ¿sabes? Pero para maratón sí sirve.
1: Para maratón sí.
3: Bien.
1: Sí, te sirve. Incluso los geles también de rehidratación,
3: sí,
1: que vienen con bastante azúcar, esos para las maratones van muy bien, porque te dan energía en el momento.
3: Sí.
1: Después está el tema de la creatina para todo el mundo, no, en los casos en los que sean necesarios.
3: Bien.
1: En general, de mucho entrenamiento de fuerza. Batidos proteicos, si vos no podés hacer alguna comida, son una buena herramienta, pues son proteínas.
2: Claro.
1: ¿Sí?
2: Claro.
1: Ahora, si vos te estás alimentando bien, no hace falta, no en todos los casos es necesario, ¿sí?
2: Claro.
1: No lo tomes porque sí. Podés llegar a tomarlo, sí, vos venís salteando comidas o te cuesta quizás comer más carne o más legumbres y vas más por el lado de la fibra, bueno, complementa con algún batido. Después del entrenamiento va a estar bien, ¿sí? Para darle a ese músculo la energía que necesita para crecer.
2: Ahora, los secretos, los tips después del gimnasio. ¿Qué es lo que tenés que comer?
0: Ahí va.
1: Ahí está. Depende. Mira, tenés hasta una hora y media en donde tenés que reponerle la energía al cuerpo para que no la saque del músculo, uh-huh, ¿sí? Porque si no, si le falta, va a ir a buscar al músculo. ¿Qué le podemos dar? Ahí sí te digo, una barrita proteica. Es algo rápido que vas a consumir en el momento y está bien. O el puñadito de frutos secos que decías antes. Tiene
3: bien
1: proteína, tiene hidratos de larga absorción y tiene un perfil de grasas que está bueno.
2: ¿Sí? ¿El yogur no?
1: Un yogur sí, pero yo le agregaría, por ejemplo, algún pedacito de fruta o un fruto seco o un poquito de semillas, ¿no? Como para darle un poquito de fibra
2: y
1: de hidrato. El huevo, ponele una tostada de pan integral.
2: Ok.
1: Porque no solo necesitas la proteína, sino también el hidrato, que es la energía que va a cubrir que tu cuerpo no busque las proteínas como fuente de energía.
2: Ok.
1: Sí, eso es lo que hay que reponer.
0: Bien.
1: Una hora y media, hasta una hora y media después de entrenar.
0: ¿Y después de la hora y media?
1: Después seguí con tu alimentación habitual.
0: Por, volvemos a la
2: programación. Café con leche habitual. Con factura. Ah,
1: no, tratemos de que no.
0: Bueno, no, aplicar todo días esto. Gracias, Romy.
1: Bueno, chau, chicos. Nos vemos.
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0: Che, Santi, me dijo Chule que te avise que hay asado en la casa de él mañana, ¿eh?
4: No, Chule, no puede ser, es un chiste. Si tiene un cocodrilo en el bolsillo, no invita nunca.
0: No, pero esta vez hace un asado y nos invitó a todos. En realidad, un golpe de tensión le rompió el freezer y si no, dice que se le echa a perder toda la carne.
4: Ah, pero se debe querer matar con lo agarrado que es.
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4: Bueno, espero que tenga asegurado también el vino, porque le vamos a entrar duro y parejo.
0: Con Tutti.
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3: Vamos a decirte la frase que te habilita para jugar a las 4 de las 4, ¿eh? Presta mucha atención porque esta es la frase que te habilita para nuestro juego, che.

0: ¡Ay, qué no, bien me te sale Huff!
1: Me salió Huff de adentro de una manera, no se ve que lo tenía ahí escondido.
0: ¡Ja! Te salió.
1: Huff.
0: Juan Antonio Ferreira. Le digo sí, estás maravillosa hoy en la frase que te habilita para jugar a las 4 de las 4. El premio sigue siendo el mismo, ¿eh? Y es espectacular. 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
2: Cuatro de la tarde, abrimos la última hora de Zaraza. Bienvenidos a la nueva hora. Las 4 de la tarde comienzan.
3: Chicos, los tiempos cambiaron. Los tiempos cambiaron.
4: Y los tiempos cambian.
2: Sí, mucho cambiaron. La verdad que sí. La verdad que sí. Y cambian todo el tiempo. Claro, todo es muy cambiante acá.
4: Sí. Todo. A veces demasiado.
3: Cambia, todo cambia. Uno no se da cuenta. Pero cuando te enseñaba a andar en bicicleta, seguramente a ustedes les pasó lo mismo. Te sacaban las roditas, ibas a una vereda empinada, como que, por ejemplo, Barrancas de Belgrano. Y tu abuelo, o tu mamá o tu papá, te empujaban, te lanzaban.
4: Te largaban, sí.
3: Ojo, no es que te soltaban, no. Te empujaban.
4: Te empujaban. Te daban el envión. Claro. El envión.
3: Te pegaban el empujón.
2: No quedaban dudas.
3: Y vos decías, no, pará. Dale.
4: Vos podés.
3: Y así aprendías a andar en bicicleta.
4: Y te estrolabas.
2: Sí. Por ahí cruzabas alguna calle imprudentemente.
3: Sí.
4: Sí. Y te comías un bocinazo.
3: Y así aprendías lo mismo que aprender a nadar. Hoy, ya de chiquitos, lo mandan a la escuela de natación. Ojo, está muy bien, ¿eh?
2: Yo digo, no lo criticamos.
3: No. Uno o dos años, escuelita de natación, va el papá, se mete a la pileta con él.
4: Le ponen los bracitos.
3: Los bracitos. Fin de año, muestra de natación del día.
2: Claro.
3: Aprender a nadar nosotros era una pileta que nos invitaban el fin de semana, que ni siquiera era nuestra, y tu viejo te decía, te agarraba así, como estoy agarrando este vaso, y te lanzaba al agua, y aprendía a nadar.
2: Y vos medio que te querías agarrar de tu padre, y lo rajuneabas un poco.
3: Sí, y ni siquiera se quedaba para ver, che, a ver, ¿saldrá bien de abajo del agua? No, él se iba.
2: Sí, y era rarísimo, porque la sensación era que quería meter un demonio de Tasmania dentro de un tupper. Era como, agarraba un pibe que se movía tipo, ¡no!
3: Y así empezamos a nadar.
2: Claro.
3: Y así todo. Hoy las cosas cambiaron también.
2: Aprender a manejar también.
3: Lo mismo.
4: A los gritos.
2: Hoy, a lo grito, a lo bife.
3: Claro.
2: Agarrando pozo, cuneta, loma de burro, doblando en las esquinas como.
3: Y que no
2: como
3: te...
2: si fuera Marguito Di Palma.
3: Claro. Y hoy es. No, vamos a pagar la academia de manejo.
4: Y salís con la P de principiante atrás, claro, al principio.
3: Para que todos identifiquen que vos sos principiante. Claro,
2: tenga paciencia. Tu viejo salías con la P de pelotudo. Claro. Con un manto te decía, ¡sos pelotudo!
4: Si ya te dije.
3: Y así aprendías. Y no es que aprendías en una callecita donde no había tránsito. No, agarra corriente.
2: Te sacaba anda a Warnes.
3: Anda a Warnes.
2: Vamos a ver los repuestos de todo lo que vas a romper cuando empieces a usarme el auto.
3: Y así aprendíamos a manejar. Sí. Y así aprendíamos a manejar. Hoy los chicos tienen 25 actividades después del colegio para que no se aburran.
2: Se llaman extracurriculares.
3: Claro. Y todo es, papá, quiero aprender a dibujar. Clase de dibujo para el nene, maestra particular de dibujo.
5: Mamá, quiero hacer cerámica.
3: Clase de cerámica después del colegio.
6: Papá, quiero hacer comedia musical.
3: Vamos
2: a comedia musical.
3: A comedia musical.
2: Viene tu hijo y viene con los pasos de Chicago y a Chorus Line. Bueno, dale, vamos.
3: Que te sale una fortuna.
2: Claro.
3: Que te sale una fortuna. Y antes era, papá, estoy aburrido. Andá a la esquina a ver si llueve. Y no rompa las pelotas.
4: Aburrite. Aburrite. Que mal no te viene.
3: Claro.
4: A ver los problemas que tengo yo de grande.
3: Claro. Con la comida.
2: A mí me mandaban a sentarme adelante del lavarropas y mirar el lavarropas y me decían, avísame si para.
3: Esa era una actividad.
2: Claro, imagínate.
4: Te daban un rol.
2: Te daban una función.
3: Y así estamos. Y sobrevivimos. Lo mismo con la comida. Hoy es, Beltrancito, ¿qué vas a querer comer? Porque no vas a hacer cosas que repita la comida de ayer, Beltrancito. No,
4: me parece que Beltrancito tiene un poquito de intolerancia a la lactosa. Así que leche y yogur, nada.
3: Y ni siquiera está comprobado.
4: No, pero le cae mal.
3: Le hace un poquito
4: entonces
3: mal acá,
4: mejor
3: Beltrancito.
4: Mejor le damos otra cosa.
3: Mejor. Y entonces, Beltrancito elige el menú de la casa y todo comemos lo que quiere Beltrancito.
2: No, y además, por ahí haces un cumpleañito de tu nene y te cae un mensaje al grupo de papis y mami que te dicen, Mijares no come y vos ya no lees que no
3: ¿cómo
2: come.
3: ¿Cómo se llama?
2: No sé. Decís, empezás a mirar los pibes y decís, Mijares. ¿Quién tiene cara de Mijares? Es un pibe, es una piba. ¿Qué es Mijares? Y entonces vos decís, Mijares. Y de repente hay un niño que se da vuelta, decís, vos comés budín de zanahoria, ¿no?
6: Sí.
2: Bueno, listo. Dale un budín de zanahoria al pibe.
3: A Mijares.
4: No, patita de pollo no come.
2: No, nada procesado.
4: Mijares,
3: Mijares, ¿cómo te crees vestir hoy, Mijares? Porque Mijares elige el dress code, el look,
2: el outfit.
4: Pollero, pantalón.
3: Claro. Vos antes te vestías con la ropa de tu tío. Con la ropa que
4: remendada,
3: te daba de tu
4: primo. Toda remendada.
3: Hoy Mijares.
2: De hecho, por ahí, si el abuelo ya andaba medio y le carpeteabas alguna campera, ya la pedías.
3: Claro. Che, abuelo, eso para mí, ¿eh?
2: La campera del abuelo esa, ojo.
3: Bueno.
2: No, pero si el abuelo. No, te digo, pero visto ser, no, pero tiene una gripe. Bueno, yo pregunto, Diego.
3: Claro.
2: Si escala la neumonía, la campera es mía.
3: Chicos, los tiempos cambiaron y hoy el que dirige la batuta es Mijares.
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1: Bueno, aquí estamos, che. 4:15, último ratito de Zaraza juntos. Al mando de nuestra nave operando el comandante Chule, nominado al Martín Fierro como mejor operador.
2: Sí, ¿eh? Señor.
3: Sí, es.
2: Sí, señor.
1: Aplauso,
3: aplauso.
1: Para
3: ¡bravo!
1: Aplauso.
3: ¡Bravo! Porque acá lo recordamos todos los días, ¿eh? Que la gente lo sepa.
1: Sí, estamos de festejo con nosotros.
2: Ya ganó, chicos, ya ganó.
4: Ganar o morir.
3: Eso, mejor que venga con el premio.
1: Escuchá, ¿cómo está el tránsito? A ver, ¿qué sabemos?
3: Por un lado, hubo un accidente en Panamericana, kilómetro 15.5, mano al norte, a la altura de Pelliza. Hay 6 autos involucrados, 2 carriles rápidos y uno lento, obstruidos y obviamente demoras importantes. Otro choque en la 25 de mayo, mano a provincia, y las demoras empiezan desde la avenida Jujuy, más o menos en adelante.
1: Bien.
3: También por accidente, así que coincidencias o no, pero hay varios choques y eso hace que haya demoras importantes en varios accesos a la ciudad.
1: Bien, tenemos un mensajito, Santi.
2: Acá me están agregando por Instagram que Mijares no usa la pantalla más de 15 minutos diarios.
3: Ah, no, no, eso es pecado.
2: No, no,
1: bien,
2: no,
1: está
2: no,
1: bien,
2: no.
1: Está bien, está bien. Hay mensaje también de Mijares.
2: A ver.
5: Somos una generación de padres muy distinta. Moría de la risa con el ejemplo del lavarropa. A mí me mandaban a hacer los bollitos de pares de medias porque éramos 10 viviendo en casa. Entonces yo le decía, mamá, estoy aburrida. Bueno, andá a armar pares de medias y no rompas las pelotas.
1: Bien.
2: Esta es la crianza.
1: ¿Viste?
2: Crianza, y bueno.
1: Era así.
2: Y hoy en día tenemos a Mijares. Cambió. Y Mijares gobierna la casa. Es un emperador.
1: Sí.
2: El emperador Mijares.
1: Esta no es una casa. Este es el principado de Mijares.
2: Claro, porque él decide.
1: Ay, Dios mío. Bueno, Anita, ¿qué tenemos? Contanos.
3: Este domingo es el día de la mamá de Mijares. Es el día de la madre. 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
1: Seguimos en Sarasa hasta las 5 de la tarde haciéndote compañía acá.

0: 25 de la tarde, vamos a jugar a las 4 de las 4. Tenemos por ahí oyente para jugar. ¿Quién está? Hola.
1: Hola, ¿qué tal? Soy Victoria.
0: Hola, Victoria, ¿cómo estás?
1: Muy bien, ¿vos?
0: Qué bueno, yo muy bien, Victoria. ¿Vos de dónde sos?
1: De Santa Fe Capital.
0: De Santa Fe Capital, Santa Fe de la Veracruz. Qué linda ciudad, Santa Fe, che. ¿Cómo está la ciudad?
1: Hermoso.
0: Contame. El Puente Colgante, mirá, divino, sigue lindo como siempre. Histórico.
1: Sigue lindo como siempre, bien. Subiendo el agua, pero bueno, esperando que no suba tanto.
0: Subiendo el agua de la laguna Setúbal, ¿está alta el agua?
1: Y de a poquito va subiendo y bueno, esperamos que siga subiendo un poco más, pero ojalá que no.
0: Claro, claro, claro. Por lo menos hay alertas y está todo el mundo, digamos, a la expectativa con eso.
1: Preparándose, sí.
0: Bueno,
1: preparándonos.
0: Sí, claro. Recordemos que esta tormenta corriente, el Niño, este fenómeno climático del Niño, que hace que llueva mucho en el Amazonas, en el norte
2: de nuestra Mesopotamia. Las cataratas las cerraron de nuevo hoy.
0: Cerraron las cataratas de nuevo, abrieron la represa de Yaciretá. Sí. Eso libera mucho, mucho torrente de agua en el Paraná, y el Paraná baja. Y bueno, obviamente pasa...
2: Desemboca en algún lado.
0: Exactamente. No nos olvidemos que el Paraná separa justamente a las dos capitales, Paraná y Santa Fe. O sea que ustedes tienen el río ahí.
1: Sí, acá.
0: Ahí nomás. Y el río alimenta la laguna Setúbal. O sea que si crece el río, crece la laguna.
1: Crece
0: Viste que me gusta ir a Santa Fe y conozco un poquito. Bueno, escúchame. Vamos a jugar, Victoria, dale.
1: Dale.
0: La frase que te habilita para jugar, ¿la tenés?
1: Sí, te la canto.
0: Diga.
1: Dice así.

0: metió la pausa como Jaffi.
1: Sí.
2: Viene con onda.
0: Sí, qué lindo cuando los músicos tenían siglas. Jaffi era Juan Antonio Ferreira. Claro. CAE era Carlos Alfredo Elías, nuestro cantante querido. Claro, Hit, la banda Hit era Guyot y Turri y Tot. Y así tantas otras. Vamos a jugar. Victoria,
2: bueno,
0: cultura general, cine y series, historia o deportes.
2: Cultura general.
0: Cultura general.
2: ¿Cuántas tengo que hacer bien?
0: Ya te digo, Martín tiene 3 en 30.

0: definición, ¿qué tipo de palabra es casa? ¿Aguda, grave o esdrújula?
1: Grave.
0: Sí, correcto.
1: Bien.
0: Grave es que fue la única.
1: Grave, no, se quedó fuera.
0: 1 en 32, sí, no nos alcanza, che. Pero bueno, charlamos de Santa Fe y nos divertimos un rato. Un beso enorme.
1: Bueno, chau.
0: Que
1: gracias.
0: Siga muy bien, Victoria. Chau. Seguimos jugando a las 4 de las 4 por una moto eléctrica de UNFRM Sportivo.
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0: seguimos juntos en la tarde de Sarasa, en este miércoles, ¿eh? ¿Cómo sigue el clima, Anita? ¿Qué pasa el jueves y el viernes? A ver, contanos.
1: Zafamos de la lluvia. Por lo pronto esta tarde hay 21 grados y el sol asomó bastante, con bastantes ganas. Mañana jueves la mínima 13 y la máxima 18. Se esperan chaparrones a lo largo del día de manera aislada. El viernes máxima 18 y también puede haber algún chaparrón que nos visite. Una visita express.
0: Una visita express de un poquito de agua, che, a bancarla, ¿eh? Es el niño y todo lo que el niño trae, ¿eh?
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2: Bueno, llegamos al final de esta zaraza, ¿eh? Llegamos al final de este miércoles. Nos despedimos. Es momento de ir de a poquito juntando las cositas.
3: Despacito.
2: Ordenando el escritorio, poniendo las cositas en su lugar.
3: Pasando
2: desarmando el mate, pasando el escobillón.
4: La ropa en el tender que quedó, habría que entrarla porque nunca se sabe cuándo vuelve el chaparrón.
3: No.
2: Totalmente.
3: Nunca se sabe.
4: Nunca se sabe.
2: La sillita con las patitas para arriba, las que no vamos a usar.
4: Juega River ahora a las 7, ¿no?
3: Mira, River es un tema que yo no quiero tocar.
4: No se puede hablar de River.
3: No quiero
4: tocar. Ay, te pido mil disculpas.
3: Me angustia mucho. Realmente me angustia mucho.
4: Pero yo hacía para preparar una picadita, algo.
3: Para ponernos... perdió Boca.
4: Sí, perdió Boca.
3: Con Vasco da Gama.
4: Tenemos el partido, la revancha tenemos.
2: ¿Y River qué juega?
4: Fue un partidazo con Sarmiento Junín, ¿no?
3: Claro, a las 7 de la tarde.
2: ¿En el Monu? ¿En el Monumental?
4: Partidazo.
3: ¿Sabes qué? No sé.
2: Fíjate dónde, dale, ponle un poquito de voluntad.
4: Fue el partido que River pidió correr porque tenía que ceder el Monumental a la selección.
2: A la despedida de Messi.
4: A la despedida de Messi. Entonces le quedó este partido colgado y eso.
2: Entonces era de Monumental.
3: No, juega de visitante.
4: Pero River hace lo que quiere. Pero no se puede hablar de River porque se pone de mal humor.
2: Mira, y ahora que están son íntimos con tu presidente, con Verón.
4: Sí, con la bruja.
3: Claro, con Verón.
2: Qué lindo lore ahí se va a armar, ¿no?
3: Como lo puteó la gente al Chiquitapia.
2: Qué cosa, che.
3: Sí.
2: Qué cosa,
4: Pocas pulgas.
3: Sí.
2: Ay, la gente está con la mecha muy corta. Nosotros nos vamos. Mañana los esperamos a partir de las 14 para zarasear juntos. Ahí nos vemos. Chau.
5: Un besote. Chau.

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2: Señoras y señores, buenas tardes para todos. Bienvenidos a este atardecer de un día agitado por la 100. Espero que estén bien. 5 de la tarde, 3 minutitos. Voy a saludar a Mariela Fernández. ¿Qué hace, Maru?
3: Hola, Lape. ¿Cómo va? Buen miércoles. Para todos nosotros. Mitad de semana ya.
2: Se vio a lo lejos un poquito el sol, lo cual nos da una buena expectativa. Es
3: caluroso, de hecho. Mira, 21 grados 3 décimas la actual, con el cielo algo nublado.
2: Pero lindo, por suerte.
3: Lindo. No anuncian lluvias para la noche de hoy, pero sí ya para la mañana de mañana. Y la jornada de mañana, te diría, una chance de chaparrones.
2: Qué bronca.
3: Pero viste que viene tan raro.
2: Tan raro todo esto, tan raro. Aparte dijeron que está como el cielo encapotado y durante 8 días va a estar igual. Viste que más o menos el clima va a estar igual. Y la máxima van a ser 19 grados, de 20 de casualidad.
3: No está tan mal.
2: No,
3: me parece. No es tanto frío, pero tendríamos que tener temperaturas más
2: claro,
3: arriba.
2: Porque estamos en. Esto es primavera.
3: Claro.
2: Y parece que estamos en otoño, llegando al invierno. Bueno, así estamos, amiguitos. Así estamos acompañándolos a todos ustedes. Hasta las 8 de la noche vamos a hacer el atardecer de un día agitado por la 100. Quédate, ponemos buena música, volvemos juntos a casa.
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1: Voy a hablar del amor a primera vista.
2: Ay, a ver, ¿cómo es eso?
1: A una cierta edad.
2: Sí.
1: Yo tengo amor a primera vista como algunos perfumes, ¿viste?
2: Ay, sí, hay perfumes que enamoran a primera vista.
1: O sea, antes capaz que no le daba bolilla, pero ahora el perfume es como. Es como un lujo que uno tiene, ¿entendés?
2: A mí me pasa eso con sábanas. Cuando las sábanas son así como las. ¿Viste que la sábana del hotel es.
1: Sí, hermoso.
2: No sé si tiene más hilos, o son egipcios, o qué corno, pero están buenísimas.
1: Sí, sí.
2: Entonces, esas sábanas, encontrarlas, verlas, es amor a primera vista.
1: Una buena botella de vino también,
2: También.
1: Una buena botella de vino es amor a primera vista.
2: Con una linda compañía, ojo.
1: Claro, un tupper que cierre bien es amor a primera vista.
2: Un tupper con tapa.
1: Porque cierre bien. Mal.
2: Es cierto.
1: ¿Y dónde están las tapas de los tuppers, viste? Que a veces no la encontrás en ningún lado. Eso es amor a primera vista.
2: Una yerba mate que no te dé acidez. Es amor a primera vista.
1: Eso sabes lo que es.
2: Hay edad, viste, que el matecito.
1: Sí, exactamente. Estoy pensando en esas, ¿viste esas almohadas que apoyás la cabeza y se te forma?
2: Sí, deben ser comodísimas.
1: Ay, qué lindo.
2: O no, no sé, la verdad.
1: Sí,
2: pero generan una especie de amor a primera vista.
1: Sin duda.
2: Las ves y las querés.
1: Claro. Bueno, yo quiero saber para vos qué es amor a primera vista, ¿no? O sea, ¿cuál sería un amor a primera vista? Algo sencillo, ¿no? O no. ¿Qué sé yo? Capaz que tenés una morga a primera vista caro y está bien también.
2: Ver un Mustang en la calle.
1: Ya, es amor a primera vista. Dormir en un hotel 5 estrellas.
2: También.
1: Negra, que te invitamos
2: es amor a primera vista.
1: 11-3700-0100, llama.
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10: Amigos, las 5 de la tarde, 23 minutos, te acompañamos, estés donde estés, en el atardecer de un día agitado, en la 100.

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1: Bueno, a ver, ese amor a primera vista, te quiero escuchar, hola.
2: Amor a primera vista es llegar de trabajar, duchita y mate en el balcón viendo el atardecer.
1: Qué lindo. Me gusta. Y escuchando el atardecer.
3: Sí, eso siempre.
1: Siempre, ¿eh?
3: Eso no puede faltar.
1: Hola.
4: Amor a primera vista para mí es llegar a una playa con aguas transparentes y cálidas. Oh, hermoso.
3: Ay, un sueño, la verdad. Estoy
1: eso es amor a primera vista, la verdad que
3: llegará
1: sí.
3: Algún día en el que se pueda realizar.
1: Sí. Hay que tener fe.
3: Obvio, tener siempre.
1: Fe. ¿Qué más?
5: Para mí, amor a primera vista es todos los sábados después del partido de fútbol, el tercer tiempo, la parrilla llena de asado.
3: Mirá, fue al rugby el
1: ese
3: muchacho.
1: Amor te pierde, ¿eh? Uh-huh. Ese amor te pierde, el asadito después
3: lindo
1: del partido.
3: Lindo momento el tercer tiempo, dice.
1: Qué lindo. Hola.
6: Para mí, amor a primera vista es cuando Boca saca una nueva camiseta y la presenta.
3: Ah, mira.
1: Sí, me gusta. Sí, eso genera pasión, ¿no? Eso es pasión. Amor a primera vista es verlo a Paredes. Por favor, agarrar esa pelota con la pierna derecha y hacer un tres dedos. Volvé rápido, Paredes. Ay, Dios mío, lo que nos hace falta. Bueno, amor a primera vista hay de todo, amigos. Gracias por escribir y por llamar.
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0: Flowers suenan así en el regreso a casa, en este atardecer de un día agitado, bastante bonito dentro de todo lo oscuro que se había pronosticado. Te quiero contar que en la avenida Juan Bautista Alberdi y Doblas hay reducción de carril, hay un operativo de bomberos y eso hace que se complique la zona. También tenemos cargada la autopista de Lepiane en dirección Ezeiza y la autopista Perito Moreno en la zona de Vélez Arfiel, en dirección al oeste también, a la provincia de Buenos Aires, al igual que la autopista 25 de Mayo, sentido Liniers, desde Constitución. Vamos tranquilos, despacio. General Paz, camino al Riachuelo también complicado. Y Camino Negro también. Así que, con calma, vamos regresando a casa, escuchando buena música. El desafío de cada día de nuestro atardecer de un día agitado por la 100.
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0: Volvemos juntos a casa en este atardecer de un día agitado. Tina Turner suena a las 100. Ya son las 6 de la tarde. Bajamos un cambio de a poco, ¿no? Ha llegado el momento para empezar a ir un poquito más lentos en el regreso a casa.
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0: Financiamiento universitario. La justicia le impuso al gobierno una multa diaria de 100.000 pesos por incumplir la cautelar. El juez Martín Cormick hizo efectivo el apercibimiento contra la jefatura de gabinete. La medida exige actualizar los salarios docentes y no docentes y garantizar los fondos para las becas.
2: Caso Loan. Quedó preso por falso testimonio el chofer de Laudelina. El hombre fue el que trasladó a la tía del nene a declarar en una fiscalía 16 días después de que el menor desapareciera. Las inconsistencias en su declaración sobre la maniobra del supuesto accidente derivaron en su inmediata detención en plena audiencia.
0: Monseñor Lozano confirmó que la visita del Papa León XIV al país podría reprogramarse. El arzobispo de San Juan dijo que hay que esperar la evolución y aseguró que la prioridad absoluta de la Iglesia Argentina es la recuperación del Santo Padre. Pronóstico del tiempo.
2: 19 grados 7 décimas la actual, con el cielo algo nublado. Para esta noche, mayormente nublado y una temperatura de 16 grados. 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
0: Bueno, hoy a las 7 de la tarde juega River, va a visitar a Sarmiento con el objetivo de meterse en la zona de clasificación a los playoffs del torneo clausura. El Millonario y el Verde se enfrentan en un partido postergado de la fecha número 11. Les deseamos lo mejor a todos, ¿no? A toda la República Argentina. 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
9: 6 de la tarde, 23 minutos. Seguimos juntos en el regreso a casa compartiendo buena música, como siempre, aquí en La 100.
10: A ver, ¿por qué nuestro cerebro prefiere el sillón en lugar de hacer ejercicio?
9: Ay, contanos, contame.
10: Porque te están estudiando a vos. Te ven a vos, se sienta en el sillón a ver la tele y no sabes
9: qué. A ver a qué conclusión llegaron.
10: Bueno, los investigadores dicen, el ser humano
9: evolucionó.
10: Primero necesitaba moverse para ir para comer, tenías que salir a cazar.
9: Claro, ir a recolectar, buscar ahí
10: explorar,
9: el
10: morfe. O sea, tenías que moverte. Uh-huh. Pero esto del gimnasio de planificada es medianamente reciente. Yo la verdad lo tengo de hace 30 o 40 años, porque cuando era chico ya, pero no existía mucho gimnasio. Pero ya era, yo leía mucho, ¿viste?
9: Sí.
10: ¿Qué hacer? ¿Qué no hacer? Me había comprado dos mancuernas y demás. No había gimnasio en ese momento. Pero la tecnología y con las comodidades, uno necesita moverse cada vez menos. Pero claro, la actividad física sigue siendo cada vez más importante. Entonces, claro, necesitamos movernos. Es más cómodo quedarnos
9: aunque en el sillón. Aunque sin ganas, hay que hacerlo.
10: Exactamente.
9: Aunque no haya ganas.
10: Digamos, el cerebro tiende a elegir la opción que requiere menos energía. Si vos le preguntás al cerebro, sentate en el sillón, Mariela.
9: Claro, no quiere gastar energía. Está en modo
10: y de pronto el cerebro te dice, caminá hasta la ladera y agarrate un pote de helado.
9: Ahí va, eso es fácil. Recompensa inmediata.
10: Claro. O sea, quedarse en el sillón mirando una película, un celular, lo que sea. La clave no es pensar que hacer ejercicio depende exclusivamente de la fuerza de voluntad, sino encontrar de manera de incorporarlo a tu vida cotidiana.
9: Ok.
10: Creando un hábito, entorno que te invite a hacerlo. Mira qué lindo, te encontrás con los amigos, vas a jugar a la pelota, qué sé yo, no sé. Salís a correr.
9: Buscar la manera.
10: Hay mucha gente que sale a correr, que se forma un grupo de amistad y después salen a correr a distintos lados. No es correr para ganar, es para hacer algo.
9: ¿Se entiende?
10: ¿Se entiende?
9: Sí,
10: bueno,
9: sí.
10: Nada, yo me voy a sentar al sillón, ya vengo.

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0: Duran Duran suena la 100 en la vuelta a casa. Todavía es de día. A medida que vayan pasando las horas, cada vez va a atardecer un poquito más tarde. Está buenísimo eso. Pero se viene, atención, la era de hielo, dice. Va a bajar la temperatura muchísimo. Es una cosa de loco. Dios. Bueno, acá le ponemos un poquito de calidez. ¿Qué te parece? A la vuelta a casa. Ahora te contamos los títulos más importantes. Levanta el volumen de la radio. Es 1:30 y ahí te enteras de todo.
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0: La Argentina y los Estados Unidos firmaron un protocolo para avanzar con el acuerdo comercial y enviarlo al Congreso. El canciller Pablo Kirno anunció un convenio con el representante comercial de los Estados Unidos, Jameson Greer. El gobierno destacó que el entendimiento consolida la previsibilidad para las exportaciones locales.
2: Alerta en el litoral. Cerraron el circuito Garganta del Diablo en Iguazú. El Parque Nacional activó protocolos de seguridad frente a un repunte fluvial que también afecta a municipios costeros de Entre Ríos y Corrientes.
0: Nuevo revés para los rugbyers condenados por el crimen de Fernando Báez Sosa. La Corte ha rechazado otro de los reclamos. 7 de los 8 condenados habían denunciado a la fiscal y a otros funcionarios judiciales por presuntas irregularidades durante las primeras horas de la investigación. El máximo tribunal desestimó el planteo. Pronóstico del tiempo.
2: 19 grados la actual, con cielo algo nublado. Mañana, jueves, chaparrones por la mañana, tormentas aisladas por la tarde, chaparrones por la noche, una mínima de 13, una máxima de 19 grados.
0: Bueno, dale, llama a este programa que es candidato al Martín Fierro, y dale buenas vibras. La semana que viene va a ser el día del Martín Fierro de radio. Así que la llegué 11 3700 0100. Buenas energías para todos ustedes y para nosotros. Gracias por estar ahí escuchando. Te vamos a escuchar a vos en un ratito.
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0: 7 de la tarde, 11 minutos, como ya saben amigos, La 100 es la radio oficial que nos lleva a los mejores festivales de música del mundo. Imagínate estar en una playa de California, ¿no? Mientras podés ver en vivo artistas como The Smashing Pumpkins, Morrissey, Simple Man, Bad Religion. Ahora te vamos a llevar a los Estados Unidos, ¿eh? 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
11: Siete de la tarde, 23 minutos, como todos los días. Volvemos a casa escuchando buena música en este atardecer de un día agitado aquí en La Cien. 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
12: Esto pasó en un pequeño pueblito. Viene un ejecutivo que estaba disfrutando sus vacaciones y vio a un tipo pescar en un pueblo costero, descansando al mediodía con una red al lado, solo, mirando a lo lejos. ¿Qué tal, buen hombre? ¿Cómo le va? ¿Y pica? Sí, a veces pica, a veces no. Yo digo, ¿por qué usted no sale a pescar más horas? Le pregunta este empresario. ¿Para qué? Me responde el pescador. Bueno, porque si usted pesca más, va a ganar un poquito más de plata, se puede comprar un bote más grande. Con ese bote va a pescar el doble. Entonces ahí puede contratar a otros pescadores. Si contrata a otros pescadores, va a pescar más, va a vender el pescado. Y va a poder comprar otro bote más. Y así va a armar una flota. Y entonces abre una distribuidora y después termina facturando millones. Mientras el pescador lo miraba, ¿no? Hace una pausa. ¿Y cuánto tiempo lleva eso? Le pregunta el pescador. Y más o menos unos 15, unos 20 años de trabajo duro, ¿no? Duro, duro, duro, sin descansar, sin vacaciones. Y el pescador le pregunta, ¿y después? Ah, y después te retirás. Te mudás a un pueblito tranquilo, te sentás ahí en la playa, dormís hasta tarde, pescás un rato por gusto, descansás con tu familia. El pescador lo miró y le dijo, ¿y usted qué piensa que estoy haciendo? Estoy haciendo eso. Estoy descansando, estoy en un pueblito tranquilo. Está buenísima esta parábola, ¿no? Es porque muchas veces uno posterga la paz para tener, para tener, para tener, para tener, y a lo mejor es tarde para descansar, ¿no? El disfrute y lo esencial es a lo mejor lo que tenés ahora, ¿no? Ser feliz con lo que tengo y no con lo que quiero tener. Pensalo, te lo dice un amigo.
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0: Temazo.
1: Handle with care, Traveling Wilburys. Handle with care, Traveling Wilburys. ¿Por qué te digo esto?
0: ¿Por qué?
1: Y bueno,
0: tenemos que anotar, ya sospecho.
1: ¿Qué día es hoy?
0: Hoy es 14 de octubre.
1: 14 de octubre, clásico de Setrogar. Anotalo. Porque el 29 de octubre se va el millón y medio de pesos.
0: Falta poquito.
1: Falta poco, por suerte. Handle with care, anótalo. Traveling Wilburys es la banda. Y hoy es 14 de octubre. Y la hora te la doy, 7 de la tarde, 36 minutos. Por las dudas, si lo querés anotar, ¿eh?
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0: volvemos a casa junto a la información que necesitas.
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0: La P, Martín de Córdoba, llegando ya.
1: Martín de Córdoba, abrazo grande a la docta, amigo querido. Gracias por avisarnos con el lápiz, llegué, que está llegando a casa, 8 de la noche, un minuto. Bendiciones para todos, escuchen la Peban, que hoy está los Martín Fierro, la Peban, ¿eh? Vamos, hoy Martín Fierro la música, dale nomás.
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4: Lápiz, acá estamos llegando, Leo y Ana de San Cayetano.
1: Leo y Ana, querido, de San Cayetano, abrazos grandes. Para ustedes también bendiciones, ¿eh? Gracias a nuestra rubia Mariela Fernández.
5: Besos, la pecera, hasta mañana.
1: Camilo Agüero, que mañana cumpleaños. José Bojanich, Caro Moyo.
5: Mamito, ubicate.
1: Bueno, perdóname, igual no te saludé por el cumple, tranquilo.

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En la noche de la 100, Tracy Chapman, Baby, Can I Hold You. ¿Qué tal a todos? ¿Cómo están? Bienvenidos al lado romántico de la 100. Aquí estamos en este miércoles 14 de octubre. Pasaron 6 minutos ya de las 20 horas con 18 grados 4 de temperatura sobre la ciudad de Buenos Aires. Mitad de semana, el día que ya ha quedado atrás. La noche que empieza a tomar otro ritmo y la música nos invita a cerrar este día de la mejor manera. Esto es Alana Miles, Black Velvet. Bienvenidos.

lado romántico de la escena. Aquí suena Hall & Oates, Kiss on My List. Te acompañamos a vos que tal vez ya estás en casa bajando un cambio después de un día largo de la semana, o tal vez estás en movimiento regresando, estés donde estés. Te acompañamos hasta la medianoche con la mejor música aquí en Románticos. Son las 20 horas y 22 minutos, 18 grados 4 décimas la temperatura en la ciudad de Buenos Aires. El cielo está algo nublado.

0: clásico de la CIA, suena Elton John junto a Dua Lipa. Cold Heart. Una gran canción del disco Lockdown Sessions, fue editado en el año 2021. Este es un remix a cargo de Pinau, en un mashup de varios de sus grandes clásicos del cantante británico, entre ellos Sacrifice. Sonaba a las 20 horas y 32 minutos. Aquí en la 100.
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7: Seguimos juntos aquí en las 120 horas y 39 minutos. Y si estás regresando a casa, si todavía seguís el camino, bueno, te cuento que en Avenida Directorio y Mariano Acosta ya hay reducción de carril por incendio. Facultad de Economía, esto es Uriburu, entre Paraguay y Avenida Córdoba, allí hay corte total. Cantilo cargada en su conexión con la Avenida General Paz. En lo que respecta al transporte público, trenes, subtes y premetro funcionan a horario.
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4: Más música aquí en Románticos. Esto es Camila. Todo cambió.